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1: Llegó la hora de las noticias, 8:06 p.m. Y les contamos que a 5 meses del gobierno de Kast, destacan las numerosas salidas de autoridades, 2 ministras, 5 subsecretarios y 31 seremis han dejado sus cargos. Entre los motivos se encuentran renuncias, remociones y nombramientos fallidos. La exministra Cedini y Steinert lideran la lista seguida de casos controversiales como la renuncia de la subsecretaria de la Mujer por conflictos internos, la renuncia de Juan Pablo Rodríguez por un test de droga positivo ha generado polémica en el oficialismo. Expertos atribuyen las salidas a estándares más altos y la debilidad de los cuadros políticos regionales.

otro ámbito también les cuento que en Concepción se va a realizar la audiencia donde la Fiscalía va a pedir el sobreseimiento de José Ortiz, quien investigó el caso de Tomás Bravo. Durante el juicio al tío abuelo del niño, surgieron acusaciones de presiones de Ortiz para sostener su hipótesis. Se denunció que intentó convencer al tío abuelo para autoinculparse y a un médico forense para cambiar las causas de muerte de Tomás. Tras un año de investigación, Ortiz podría ser sobreseído al no encontrarse pruebas de ilícitos.

último, les cuento que el Consejo Directivo Superior de la Universidad Diego Portales notificó la renovación de Carlos Peña como rector de la institución, con presencia en el caso histórico de Santiago y Huechuraba. La decisión se tomó luego de consultar a diversos integrantes de la comunidad universitaria. Fue mediante un comunicado que la dirección de la UDP confirmó la continuidad del abogado y escritor en la rectoría. Esto en cumplimiento de su deber de designar cada 4 años a quien va a conducir la institución. De esta forma nosotros cerramos nuestro...

0: Hola, mi Magda preciosa.
1: Carinita, carinita, buenas noches. Aquí en Villa está garugando ya, cayendo sus gotitas.
0: Ay, ánimo, chiquillo. Garugando, guatón, es cuando empieza a como a chispear suavecito, suavecito para abajo, para abajo. ¿Ustedes sabían que hoy, 11 de agosto, se celebran el Día del Nutricionista, por ejemplo? Ah, ¿sabían eso? Que se conmemora el nacimiento del doctor Pedro Escudero, pionero de la nutrición. Hoy, 11 de agosto, se celebra el Día Internacional de la Juventud, o sea, nosotros, ¿cachai? Porque promueve la participación activa de los jóvenes en nuestra sociedad, por supuesto. Hoy, 11 de agosto, también estamos celebrando el Día de la Comunidad, que fomenta la unión y el trabajo conjunto entre los ciudadanos. Y también se celebra el Día Mundial de los Tambores Metálicos, guatón. Reconocido por la importancia cultural de Steel Pan, instrumento nacional de Trinidad y Tobago. Amigo Alberto, ¿cómo estás?
2: Hola, Karina, ¿cómo estáis? Aquí un año más de vida. Ayer estuve cumpleaños. Oh, no me gusta cumplir años.
0: ¿En serio? ¿Te pone nostálgico?
2: Aquí estoy, pues, Karinita, escuchándote. Valparaíso y el mar estuvo muy helado hoy día. Ojalá que el cambio de horario que se va a hacer el sábado 5 de septiembre, de sábado para domingo, sea luego. No me gusta. Prefiero el horario de verano.
0: Yo también.
2: Soy 7, cuídate mucho. Sí. Un gusto escucharte como siempre. Chao.
0: Alberto, ¿por qué te pone triste cumplir añitos y es lo más lindo del mundo mundial? ¿No se va haciendo más, no sé, maduro? Pero qué fome ser maduro, ¿verdad? A mí me decían, las frutas maduras. Nosotros somos inmaduras.

0: Y que hace poquito está lleno, andaba de compra, así que hasta la nueva carencita, un abracito, bendiciones, que llegue bien. Hasta la nueva, estar escuchando la vez.
1: Excelente, mi amigo Jorgito Mardones, aguante la vulca, Jorgito.
2: Hola, hola, carito, ¿cómo está? Mi Luchito Rebolledo, reportándonos con mi compadre Tocayo, Luchito Cabeza.
1: Aguante,
2: Luchito. Salimos recién de la peguita, vamos camino a Concón a jugar a la pelota. Se me cuida mi niña, yo soy punto 7.
1: Igualmente, Luchito Rebolledo.
3: ¡Quiere! ¡Arriba las palmas! ¡Quiere!
1: ¡Hija!
4: Ay, la gente como es. Ay, que eres la mejor, ay, que eres la más bella, ay, que eres la más linda. Pero no le pasé un audio. Las penas del infierno.
2: Gente hipócrita.
4: No, como uno que te escucha y te ama en soledad. Las frutas maduras, pues llama la fruta. Uno se coloca más dulzón.
1: Más dulzón. Uno se pone más sabroso con la edad, pues así es. Vamos a comer pajaritos. No, nada que ver. Es que me aparecieron una foto de unos pajaritos ahí. Pucha, ¿por qué me hicieron así? Quiero comer pajaritos.
5: Ya, Karinita, 1000 votos más aquí en el sector de la Vega Techada. 1000 firmas llamo. Y sumando.
1: Mire, mi Rafita. Él va a ser mi presidente de la campaña para llegar a la animación del Festival de Viña del Mar. 8 de la tarde, 19 minutos. Me encanta porque así me siento hoy día. Paz y amor. Seamos todos felices, no se hagan problemas con nada. Relájense. Respire, bote y disfruta la vida.

0: ¿dónde están los jóvenes? Que están celebrando su día hoy, 11 de agosto, ¿eh? Amigo Genaro, ¿cómo estás?
1: Esos cambios de horario son una pura estupidez, ¿no?
0: Pero mira, entre este y el otro, prefiero el otro. El que viene ahora para el 5. Si me preguntan a mí lo personal...

0: provoca angustia. Me dan ganas de llorar. No,
1: ese es Julián Gutiérrez que nos pasa el audio. La Carenita Gutiérrez no, pues
2: es un 7, es un 7.
0: Y soy.
3: Oh, día de nutricionista. Oh, yo aquí estoy celebrando. No pillé pan de completo, pero lo estoy haciendo con marraqueta.
0: Ah, no, es malo.
3: Lo estamos celebrando y celebrando. Yo soy un 7.
0: Los nutricionistas. Oye, me acordé de la señora Ruth cuando alegaba, ¿se acuerdan? Karinita nos dijo, me tocó ir a la nutricionista y me dijo que estaba obesa y la miré. ¿Y de qué me hablaba a mí de obesidad ella? Ay, qué manera de reírme con esa señora Ruth.
4: Ay, qué encanto de canción, Luis Miguel. Lo amo, lo amo, lo amo. Y esa canción también. Hasta que me olvides, voy a amarte tanto, tanto.
0: Qué intensa, mi Ali, me encanta que sea así. Oye, vamos al teléfono. Hola, hola, hola.
5: ¿Cómo estás, mi querida Karenita, Karenita Bella?
0: Pero que no es mi amigo.
5: El mismo que te caso, Karenita.
0: ¿Cómo está don Hansel? Bienvenido.
5: Gracias, bienvenido a usted por toda la razón de Chile del mundo.
0: Así es, estamos conectados para Chile y el mundo, muy bien.
5: ¿Cómo está la familia, Karenita? Todo para
0: allá. Todo súper bien,
5: los
0: amigos.
5: Los guatones, los flacos, todo.
0: Sí, todo súper bien, Hansel. Disfrutando bueno, ya de nuestra... Sí, ya nos queda poquito para empezar a disfrutar de nuestra última media hora acá en la radio. ¿Usted cómo está? ¿Su corazón cómo está?
5: Todo bien, gracias a Dios.
0: Qué bueno.
5: Oye, te envié el mensaje a las 7, poquito más a las 7 y no te llega mi mensaje entonces.
0: ¿A dónde?
5: Al WhatsApp.
0: Es que no sé, la verdad, porque tengo muchos mensajes que todavía no he alcanzado a leer o a escuchar.
5: Sí, de las 7, poquito hasta las 7 también te saludé. Sí.
0: Recuerda que nosotros a partir de las 7 estamos conectados para todo el mundo, para todo Chile.
5: Exacto,
0: y los mensajes son, sí, recuerda, muchos, muchos. Para que no se pongan a hacer presión, ¿ya?
5: El guatón tiene la culpa.
0: Sí, es verdad. Sí. Toda la culpa la tenés tú, guatón. Sí. Oye, Hansel, aprovechemos y mandemos saluditos. ¿Cómo va?
5: Con la Unión Española, va 0-0.
0: 0-0 Puerto Montt con la Unión Española.
5: Sí, y ya. Ahora la Chimera juega la Católica con Estudiantes, con la Libertadores.
0: Ya.
5: Sí. Ya, y mañana te estaré contando los resultados.
0: Ya, pues sí, porque no alcanzamos a escucharlo más rato.
5: Exactamente.
0: Ya. Hansel, mándale saludito a alguien.
5: Este es mi turno. Saludos a todos por allá.
0: Gracias.
5: Me gustan las cosas. Muchas bendiciones a tu familia.
0: Gracias, Hansel. Abracito, chao.
5: Un abracito, chao.
0: Parece que no me escuchaba muy bien, Hansel, pero no importa. Lo bueno es que nos mandó saludos a todos. Si usted quiere llamar, obvio, hágalo. No hay problema con eso. 452-59-22-10. No te vayas. María José Quintanilla, Colombia.

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0: ya familia, como les adelantaba, nosotros ya estamos disfrutando de nuestra última media hora. Los dejo completamente invitados a que nos escuchen mañana de 1 a 3 de la tarde para Valdivia, de 5 a 7 para Temuco y de 7 a 9 de la noche para Chile y el mundo. Gracias, son lo máximo. Todavía no me voy, pero me estoy despidiendo. Sí.
1: Hola, Karenita. Esto, ya, lo que yo entendí, el 5 de septiembre a las 12:59 para... Hay que adelantar el reloj, ¿cierto? A las 12:59 del 5 de septiembre.
0: A las 11.
1: Y entonces, a lo que sean las 1 del 6, ya no, a las 6. Va a ser 18 de septiembre.
0: No, no, no. No, no, no, no. No me venga aquí a embolinar la perdí, pues, porque después me va a confundir aquí a toda la gente.
2: Que voy a ser tu chito, como niño bueno.
0: Muy bien.
2: Nuestra mamita, mamá, yo soy tu chito, así que un besito para ti.
0: ¡Qué rico! A tomarse la lechecita y a acostarse muy bien. Un abrazo grande, que duerma bien y sueñe con los angelitos, mi queridísimo amigo Jonathan. Karinita me dice, pasó la micro. Ah, vengo recién llegando porque pasó.

0: Muy buenas tardes, amiga Karina, aquí Eloy de Valencia Abajo, de la quinta región, reportándose y llegando recién de la chambita. Que tengamos todos una buena tarde-noche. Soy un 7.
1: También, pues, amigo Eloy, obvio que somos un 7.
0: Ya, amiga Karina, le deseo a lo mejor un excelente regreso a su hogar. Que tenga un buen descanso y será hasta mañana si así Dios lo quiere. Que tenga un excelente regreso. Soy un 7. ¿Y usted?
1: Muy bien.
2: Chao, mi cari. Ándate luego porque que la brasa ya está chispeando por si acaso.
1: ¿En serio?
2: No va a llegar toda mojadita a tu casa. Cuídate mucho. Hasta mañana, cari.
1: Cuídate también, mi preciosa. La Yuri, pues, guatón, ¿quién va a ser? ¿Cómo no le conociste a su voz?
3: Ya llegué a Temuco, fue largo el pique, pero ya llegamos.
1: Buenísimo, largo el pique, pero ya está acá en Temuco City.
4: Por eso te digo, porque el domingo ya va a ser 18 de septiembre, po. Y el lunes esto ya va a ser Navidad, po. No dicen que van a adelantar todo o no, o es la hora nomás.
1: Es la hora nomás. Solo van a adelantar la hora el sábado 5 de septiembre, ya. En la noche, en la madrugada, cuando sea la 00 hora, usted adelanta el reloj a la 1.
5: Chao, Crinita, un placer compartir con usted. Será hasta mañana, que tenga un buen retorno a su hogar. Un besito.
1: Un besito también para usted, pues. ¿Qué siento que esa ya la tocaste? Así, vos.

prendida, guatón. ¿Será que hoy nos lanzamos? ¿Será que hoy martes 11 nos lanzamos, familia? ¿Qué quieres de mí? Oye, mis lentes no sé dónde quedaron a todo esto, no tengo idea dónde están.

0: de Santo Clara. Clarita, para ti que estás escuchando la radio, te deseamos un feliz santo. Y mañana, miércoles 12 de agosto, está de santo Laura. Laura no está, Laura se fue. Y aparte de estar celebrando la Laurita, también vamos a estar celebrando el Día del Hijo del Medio. Sí, el Día del Hijo del Medio. ¿Tú qué número de hijo eres, por ejemplo? Vamos a estar celebrando mañana, cuando llegue a las 7, vamos a estar hablando del hijo de al medio. Ese hijo que prácticamente se cría solo. Porque el menor, creo que el que más quieren, pues no. Yo no tengo hermanos. Y no voy a tener hermanos jamás. Solo hermanos de la fe.
1: Cariñita, yo soy el del medio. El que no me quiere.
0: Oh, es verdad, se siente así entonces. No me hubiera gustado tener un hermano nunca en la vida, entonces, bueno.
2: Ahora nos pusimos más fome. ¿Qué pasa con esta generación?
0: ¿Qué le pasa a esta generación?
2: Oye, Cari, esos temas, me acuerdo cuando dormía con todos los primos en una cama de segundo piso, te decir.
0: Con el litera.
2: De dos plazas.
0: Ah.
2: Para la cabecera, 5, y los otros con los pies, 5 más. Y los viejos, beta carreteándolo.
0: Ah, con la música, sí, po. Y se escuchaban los puros pasos nomás en el suelo. Picara, picarona. Carinita, que te vaya muy bien. Cuídese mucho, que le vaya lindo. Yerko.
3: Hola, amiga Karina, un saludo acá desde Sana, el Yerko. Acá con ella, que está preparando unas ricas sopaipillas.
0: Una sopaipilla.
4: Perdón, eran chaparritas.
0: Una chaparrita, no eran sopaipillas, pues bueno. ¿Cuál es el del medio, Karinita? Si nosotros somos 4, ¿cuál es el del medio? ¿El segundo y el tercero, yo creo? El segundo y tercero vendrían siendo los hijos del medio.

0: encontrado.
1: ¿Ya?
0: Hace como un año. Por lo que... Y mi hermana menor es como media cachito.
1: Me la cacho el curso.
0: Como que se deriva en ello.
1: Pucha.
0: Pero hay un dicho que dice, los papás no tienen un hijo que más quieren. Es porque cuidan al más bueno.
1: Bueno, esto mismo vamos a conversar mañana a partir de las 7 de la tarde, chiquillos, ¿ya? Los quiero atentos sobre todo a quienes son hijos de al medio. No, pues María Muñoz, no el dedo de al medio, nada que ver. No estamos hablando de las manos ni de los dedos.
2: Hola, Karinita, aquí pidiendo por la Isabela, la muñeca del calamar, porque el teléfono es de ella y no me deja mandar audio. Así que tengo muy regreso a casa.
1: La muñeca del calamar. Oye, Isabela, ¿por qué no quieres dejar al papá mandar mensajes de audio?
3: Igual me sacrifico con una mil templada.
1: Igual no. Total, como dicen por ahí, ¿qué le hace el agua al pescado? Che, Carlitos.
3: Hola, hola, Tirita Karina. No la voy a llamar, se me ha extraviado el teléfono y aquí un pasajero que se llama Ian. Le dije que me llamara y ahí está el teléfono, estaba la vuelta, estaba asustado que lo había perdido. Así que le mando un saludo muy cordial a usted y a todos los locutores y auditores de la radio Punto 7. Yo soy Punto 7, buen alto cariño, Che Carlito, Valparaíso, Quinta Región.
2: Hola, cariñita, que tenga un buen regreso a casa, recién llegando aquí con las princesas. Yo la única clarita que conozco es a la querida, a la amiga de Heidi.
1: La Clarita.
2: Buen saludo y buen turno. Acá está el ladito por acá, por Valpo, Patito, la saluda.
1: Sí, porque hoy día está de Santo Clarita. Hoy 11, martes 11 de agosto. Mañana va a estar Laura. Y mañana vamos a celebrar a las Lauras y a todos los hermanitos de Almedia. Y a todos los hermanitos de nacimiento.
4: Chao, Karinita. Mañana nos escuchamos. Me estaba riendo con tu... con tu hijo de Almedio.
1: Con mi hijo de Almedio. Ay, qué emocionante. Nos vamos. Mañana será otro día. Amén. Ya, chao, cuídense mucho. Que estén bien.

0: Dale, déjame un beso que me dure hasta mañana a las 7.
1: Que se apodera de mí.
2: Karina Gutiérrez, nos escuchamos mañana en la misma sintonía, en el mismo dial. Oye, yo soy del medio, el mejor. Oye, un saludo a mi compadre, amigo, hermano, compadre Marco Martín, que está chambeando en el Superman. Saludos.

0: Ale, nos copiamos mañana.
1: ¿Quién ya te va a ir, Cari, tan rápido? Shh, no se va, Ale.

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¡Estamos listos! Señoras y señores, muy buenos días. Comenzando por acá con este show de la mañana, con este show de la mañana, edición del día miércoles 12 de agosto. Ombliguito de la semana, felices, contentos, carita feliz, como dijo alguien, carita llena de risa para acompañarte en la parte más difícil del día, que es levantarse. Estamos con buen ánimo, estamos con toda la actitud y...

0: te queremos contagiar también de ese ánimo para que a ti te vaya excelente en este día, para que sea el mejor día de tu vida y para que la pega ande bien, para que las cosas en tu casa anden bien. Mira, hasta el momento en la ruta, al menos yo, de Labranza a Temuco, ningún problema, oiga. ¿Le digo algo yo? Yo le voy a decir algo. Pucha, qué rico manejar esta hora. No anda nadie. O sea, anda gente, pero no tanto. Se puede avanzar rápidamente, no hay tacos. Tacos que comienzan todos los días cerca de las 6:45, 7 de la mañana, por ahí ya comienzan los primeros tacos. Si usted está manejando a esta hora, siéntase un privilegiado. Está impecable para manejar. Bueno, le enviamos un abrazo muy grande a la gente linda del sur que está conectada con nosotros a través de la FM. 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Ah, y para comunicarse con la radio, no se olviden que estamos por acá con el WhatsApp completamente habilitado.
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0: Exacto. Ahí en ese numerito ustedes se van comunicando y dejan lo que son los reportes en ruta, algún saludo, alguna copuchita, o simplemente enviar un mensaje de ánimo y de buena onda. ¿Vale? Estamos listos para comenzar y lo hacemos con el combo, con clase. Llega. Con este mix sensacional. Onda, sí. Comenzamos.
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0: El combo con clase.

0: Estábamos revisando la música del combo con clase para comenzar el día de hoy con ese mix sensacional con todos los clásicos de la cumbia de la nueva sensación cuando alguna vez sonó. Sí. Las 6:12. Un abracito para la gente que está desde muy temprano, a la gente que me gana, que están desde las 4, 5, 5:30 escuchando la radio. Sí, pues me ganan, pues. Bueno, al yo llegar todos los días acá a la radio y ver el WhatsApp que hay movimiento más temprano, como que me dan ganas de llegar más temprano, ¿eh? Sí, como de comenzar a las 5 de la mañana, ¿se imaginan? Pero no, muy temprano. Ahí nomás. Vamos a saludar a la gente de inmediato porque está revisando acá el WhatsApp y tenemos movimiento, tenemos gente.
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0: Eso. Ya, y el primer saludo que quiero enviar es para mi querida amiga Pame, que está como todos los días trabajando ahí en Seguridad Municipal con el tema de las cámaras. De hecho, mira, cuando andes en la calle, amiga mía, y vea una cámara, te voy a mover la mano. Te voy a decir, ¡hola! Aparte que siempre cuando paso por ahí, te toco la bocina. Sí, pues sí. Ya, amiga, te mando un abracito, dice, solo decirte buenos días y me queda menos para irme a mimir. ¡Qué rico! Después de haber trabajado toda la noche. Un abrazo para ti, a la gente de Seguridad Municipal, al 1409, a la Jimenita, que la conozco, no sé si está trabajando. ¿Quién más trabaja? Hernán Juárez, saludos para Hernán Juárez. Y para ti, pues, amiga. Abracito. El Betito está trabajando desde muy temprano también. Dice, hola, hola, amiguito. Saludos para ti, para todos los que me conocen y para mis amigos de Aseo y Ornato que están trabajando desde muy temprano hermoseando la ciudad. Gran trabajo. Así que, Betito, buen día y vamos con todo, amigo. ¡Vamos! Por acá dice, hola Juliancito, buenos días, un saludo para mi panadero favorito, mi hermano Rafael, yo aquí desde el camino a Cholchol, lista para ir a vender al colegio. Repostería Algo Rico JC. Qué rico, amiga, de hecho me manda por acá la fotito de lo que está preparando y ya tiene listo, por ejemplo, los pay de limón. Qué cosa más rica. Qué rico. Te mando un abracito. Por acá estamos con la Ivetita que dice, hola, hola, amiguito, muy buenos días. Por acá ya preparando el desayuno de la Jose para luego irnos a Pitufquén. Le toca un examen médico a la Jose en Pitufquén. Espero que les vaya excelente y felicitaciones nuevamente a la Jose por la premiación de ayer que tuvo en la UFRO. Es seca la Jose. Seca. Ahora, no me han contado cuál fue el regalo. Yo estaba pendiente ahí de, ¿qué fue? ¿Un computador, un auto, un iPhone? Un libro. Cuénteme, cuénteme. ¿Cómo está, amigo Jonás? Buenos días.
2: Muy buenos días, Julián. Qué rico escucharte como todos los días. Un gran saludo a toda la familia Punto 7, acá con todo mi equipo en Santa Rosa. La Avenida Los Poetas despejada. Chau, chau. Somos un 7.
0: Chau, chau. Saludos, amigos. Los Poetas presente. Hasta el momento, tiquitaca, ningún problema. Hola, buenos días.
3: Muy buenos días, Juliancito, aquí escuchándote nuevamente, como todos los días. Ya sabes, no todos los días te hablo, pero aquí te escucho todos los días. Vamos por un día maravilloso, un día de eclipse, un día de cosas hermosas. Vamos a manifestar lo positivo. Que tengas un lindo y bendecido día. Tenía 13 presente.
0: ¡Eso! Muchas gracias, amiga. Te mando un abracito. Recordemos que hoy es el día del eclipse solar total, que en Chile lamentablemente no se va a ver. No, es lo fome, po. Pero se puede observar de forma total en Groenlandia, por ejemplo, parte de Islandia, el norte de Rusia y gran parte de España, y olé. Así que nos tocará ver el tema del eclipse solar a través de las imágenes. Algunas personas, como don Héctor de Lautaro, dicen que los eclipses traen maldición. Oiga. Chupayo. Nah, no me quiero concentrar en eso. Buenos días.
4: Buenos días, Julián. Por acá repartiendo el pancito, panadería Aurora presente. Hay vida.
0: Hay vida.
4: Despertar por la mañana.
0: Hay vida. Ya viene, ya falta poquito. Hay vida. Tenemos problemas con la señal de Puerto Montt, a ver.
1: Cada vez sonó. Claro, a la gente que está las 6:12, 5:30.
0: A ver, tenía un problema con la señal de Puerto Montt. Aquí todos los días tengamos problemas con algo. Déjame revisar de inmediato, amigo mío, porque. A ver. Buenos días.
4: Buenos días, Julián. Por acá repartiendo el pancito, panadería Aurora.
0: Se escucha doble. Ya, vamos a ver quién se pegó la embarradita. Lo soluciono ahora, ¿ya? No hay problema. Antes de ir a la música, voy con el tiempo y también la calidad del aire. ¡Ojito! Tenemos hoy, en calidad del aire, alerta ambiental en Los Ángeles, Valdivia, Osorno, Puerto Montt y Puerto Varas. En Temuco, tenemos la condición regular. Respecto al tiempo, máxima de 14 grados en Los Ángeles. Repito, 14 la máxima, helada matinal, variando a despejado. Revisamos también lo que pasa el día de hoy en Temuco y Padre Las Casas. Máxima de 13 grados, nubosidad parcial variando a despejado. Valdivia, máxima de 12 grados. Algunos chubascos aislados, variando a nubosidad parcial. Puerto Montt y Puerto Varas. Ah, no, primero Osorno, pues Valdivia, después viene Osorno. Me equivoqué. Osorno, máxima de 13 grados, nubosidad parcial durante todo el día, terminando la jornada con algunos chubascos aislados. Ahora sí, Puerto Montt y Puerto Varas, máxima de 13 grados, nubosidad parcial, y en la tarde y noche con algunos chubascos aislados. Cerramos con la isla de Chiloé, Ancud y Castro, máxima de 12 grados, nubosidad parcial en el día, y terminando la jornada y en la nochecita con algunos chubascos aislados. Eso es lo que pasa con el tiempo. Informe completito que te damos a conocer a esta hora y también, por supuesto, con la calidad del aire. 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

0: Me estoy bajando de la antena porque estaba solucionando lo de Puerto Montt, pero ahora sí. Ahora sí. ¿Alguna persona de Puerto Montt que esté conectada y me diga qué pasó? No, que me diga si se escucha bien ahora. Puerto Montt, Puerto Montt. ¿Ah? Bueno, ahí me cuentan, chiquillos. Yo estaba revisando por acá el tema de la prensa y solamente podemos decir 1, 2, 3, católica. La católica le agradece a Fernando Sampedri, como tantas veces, porque los cruzados rescataron un valioso empate 1-1 en la Copa Libertadores, en lo que fue una dura visita ante Estudiantes de La Plata por octavos de final en la ida. Sí, a la hora de analizar el juego, la verdad que estuvo igual como bastante peleado el partido. Así que, puntito de oro para Universidad Católica. ¿Dónde están los hinchas de la Católica? Levanten la mano. A ver, 1, 2, 3, 4. Saludos ahí a los hinchas de Católica. Parece que por acá tenemos uno, a ver. Buenos días. ¿Qué tal, festival?
1: Hola, mi churrito con más manjar, cosita linda, preciosa de mi corazón, mi amor, mi vida, mi todo, mi sol amarillo más de todo el mundo. ¿Cómo está usted? Oiga, primero, qué grande que es Católica, San Pérez, que jugó muy mal, pero San Pérez un monstruo, ¿eh?
0: Un monstruo.
1: Grande Católica. Segunda Argentina. Mi tercero, ¿no? Quiero saludar a una persona muy especial que está cumpliendo añitos.
0: A ver.
1: A mi esposa Verónica. Verónica Estrefesa, mi amor, te amo. Al infinito y más allá.
0: Oh.
1: Para que le puedas cantar cumpleaños, Juliancito. Ella es el gran pilar de mi vida.
0: Qué lindo.
1: Así que felicidad, mi amor, y que siga cumpliendo muchos años más y sigamos celebrando juntitos por mucho tiempo más. Te amo muchísimo, amor. Eso, Juliancito, yo soy un 7, ¿y tú?
0: ¡Oh, que habláis lindo! Bueno, amigo, todos conocemos acá a tu señora en la radio. Han venido a la radio, nos han ido a ver también a Liston. Gente muy linda, una familia hermosa. Así que un abracito para tu esposa. Espero que el día pase volando para que en la tarde usted llegue y le diga: mi amor, mi vida, mi cielo, te amo, bésame. Y obviamente decir que usted tiene que llegar golpeando con los pies hoy, amigo. Claro, porque obviamente con las dos manitos va a ir llevando el regalo para su amada. El regalo que le va a comprar. Así que cantamos a esta hora.
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0: Feliz cumpleaños. Eso. Bonito, bonito. Oye, no todo es católica, pum. 1, 2, 3, católica, porque también el día de hoy tenemos el partido de Platense con Coquimbo Unido a las 6 de la tarde. También Copa Libertadores, Platense, Coquimbo, 6 de la tarde, ahí como siempre apoyando a los equipos chilenos. La vuelta de la Católica es el próximo martes a las 20:30 acá en Chile, y la vuelta de Coquimbo es el próximo miércoles a las 6 de la tarde. Ahí estamos. Ah, me dicen que en Puerto Montt ahora sí se escucha tiquitaca la señal. Qué bueno. Qué bueno, amigo, qué bueno.
3: Hola, hola, Juliancito. Buenos días por acá. Hoy me refirí ayer, Julián. Salí sin mi gorrito y no, el cuerpo no resistió. Bien, por aquí hay otra católica. Bien, eso, así vamos de a poquito repuntando. Vamos que se puede. Un saludito a mis titos del furgón, a mi hijita Bella. Y para ti, Juliancito, que sea un lindo día. Hoy me canso. Cuídense, bendiciones.
0: ¿Te cansaste? Un abracito. Saludos, amiga, gracias por estar ahí en sintonía. Todos los días dejando un saludito, una buena onda ahí en el WhatsApp. ¡Aló!
4: Buen día, Juliancito, por acá ya reportando sintonía. Día más menos heladito para mí. Siento frío. Aquí preparando las pequeñas para un día más de clase y nosotros a trabajar. Día miércoles, ombligo de la semana. Que pase luego nomás la semana para descansar otro
0: sí,
4: día.
0: Sí,
4: hace poco un día de descanso, Juliancito. Que tengas una hermosa mañana, un bendecido día.
0: Muchas gracias, Yasnita, saludos para ti y ojalá que llegue pronto el fin de semana para que ustedes puedan descansar ahí, regalonear en familia. ¡Que les vaya bonito!
5: Amiguito Julián, ¿cómo está, amigo Jaime? Por acá, desde Puerto Montt. Aquí nos vamos a estar acompañando, se escucha perfecto.
0: Don Jaime. No, y tírela por chiste, porque don Jaime en su vida ha tenido muchos amores y también creo que tuvo un amor por allá por Puerto Mono. También. Tengo por acá información de Temuco. El Betito me dice, Julián, pasó el tren hace algún rato y quedaron las barreras abajo. Claro, es como que viene tren, pero al final no viene tren. Esto es en Mont y Portales, en Temuco. Ya en el cruce de Mont y también, repito, en el cruce de Portales. Gracias por avisar, Betito. Buenos días.
6: Hola, hola, hola, Juli, Julián, aquí yo preparándome ya para irme por esos 14 días para Calamar. Richard de Quinchilpe, saludo a la Ibetita.
0: Buen amiguito Richard, oye, tantos días para allá, para el norte, la plata es la plata, la pega es la pega. Te va a ir espectacular, amigo, vamos con todo. Vamos que se puede. Y pórtate bien por allá porque uf, uf, el norte, uf, uf, qué calor.
7: Hola, oye, el Andresito Juárez trabaja en la Muni.
0: ¿Quién?
7: Igual está haciendo reportajes para el 13, con la cuestión que está en Villarrica con las aguas.
0: ¿El Andresito cuánto?
7: Hola, Julián. Oye, el Andresito Juárez trabaja en la Muni.
0: Ah, se llama Hernán Juárez, amigo, no Andrés Juárez. Hernán Juárez, sí, un coleguita que tuvimos acá en la radio que ahora está ahí en seguridad municipal y hace cosas para la tele. Bacán, Hernán Juárez. Buen día, Julián. Por acá la tía Ceci y la tía Macarena en ruta a buscar a los niños, escuchando desde Los Ángeles. Saludos, tía Ceci, tía Maca. Un bonito día. Y uno más, nos vamos con Arsenio. ¿Qué tal, Arsenio? Buen día. ¿Se escucha, no? Ahí sí.
8: Buenos días, Juliancito. Saliendo de la República Independiente de Chonchol, Temuco, Metrenco. Espero que tengamos lindos días. Estamos en el ombligo de la semana. Que todo resulte bien. Bendiciones para todos los puntos 7. Somos un 7 y tú.
0: Muchas gracias, amigo. Y ahí con la radio, a todo chancho, como todos los días, nuestro amiguito Arsenio. Grande Arsenio. Muy bien, vamos a la música. Avanzamos en este show de la mañana y yo me estoy tomando un tecito rico, calentito. ¡Qué rico! Saludos a la gente que está tomando desayuno, saliendo de la casa para enfrentar el día. Vamos que se puede, porque todos juntos vamos a conquistar este miércoles 12. Hoy estamos saludando a todas las Laura. ¡Feliz Santo, Laurita!
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0: Es el grupo Red, algunos clásicos de la cumbia.

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0: Buenos días. Me quedé dormida, Julia. Me quedé dormida porque no me despertaste. Todavía tengo que darle comida a mi perro. Recién me terminé de duchar, me estoy vistiendo. Tengo que darle comida a mi perro, tengo que echar a andar la camioneta. Tengo que manejar hasta el puente. Guardar la camioneta. Y de ahí tengo una micro y yo de ahí me voy a curar. Perdón, a Temuco. Eso decía que tú coloca buena música para despertar, Julián. Anda diciéndome la hora cada rato. Nada que hacer, pues, Julián. Me quedé dormida.
1: Pobrecita.
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1: Pobrecita, se quedó dormida. Un abrazo para Lilian. Mira, voy a hacer algo, Lilian, porque yo respeto mucho el sueño ajeno. Mañana sí o sí te voy a despertar, lo siento. Mañana a esta hora, no, más temprano. ¡Vamos levantándonos! ¡Vamos arriba! Te voy a levantar mañana. Te mando un abracito, Lilian, que tengas un bonito día. Escuchando como siempre, punto 7 y comunicándose a través del WhatsApp.
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1: Un abrazo para toda la gente que se va sumando ahora a la sintonía. Los Ángeles, Temuco, Valdivia, Osorno, Puerto Montt, Ancud y Castro a través de la FM. 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Y si vas bajando, también te puedes informar con las noticias de Página7.cl mientras escuchas la radio. Si esto es maravilloso. Bueno, estábamos revisando por acá la prensa. Ya hablamos de la Católica en Copa Libertadores. Hablamos también de Coquimbo. Revisamos el tiempo, la calidad del aire. Y vamos a hablar de este feriado del 17 de septiembre. Escuchen bien. El gobierno determinó finalmente no apoyar el proyecto que busca establecer el 17 de septiembre como feriado. Propuesta planteada por la diputada del PDG, Sandra Parisi, con el fin de extender las celebraciones de Fiestas Patrias. Recordemos que el próximo mes en Fiestas Patrias la cosa viene así. El 18 cae día viernes, el 19 cae día sábado, domingo 20 y al 21 a trabajar. Y algunas personas dicen que esto es muy poco, por eso querían sumar el jueves 17. El ministro de Hacienda, Jorge Quirós, se alineó con el viceministro del Interior, Claudio Alvarado, y replicó que el gobierno ya vio la situación y, como dijo el ministro Alvarado, el 17 no va a ser feriado. Sí, va a ser un día de trabajo. Ahora, quiero yo separar las cosas porque sabemos que en algunos colegios, por ejemplo, los profesores dicen, ya, ¿sabes qué, niño? Semana completa libre, ya. Bien, bien por ellos. Pero hay gente que tiene que trabajar igual, supermercados, grandes tiendas, mall. ¿Ok? Así que hasta el momento seguimos como viernes 18, feriado irrenunciable. Sábado 19, feriado irrenunciable. Domingo 20 para algunos días de descanso y ya el lunes 21 a trabajar. No hay feriado, ¿ya? Oye, respecto al caso, no sé si se acuerdan de una niña fallecida tras caer de un piso 11 en la región metropolitana. Bueno, habló la familia del padre de la niña de 2 años fallecida tras caer del piso 11. Sabemos que él jamás hubiese querido que esto sucediera. Él soñaba con vivir juntos, quería verla crecer, estar presente, señala en una declaración que yo estaba viendo por acá. En ese sentido, pidieron humildemente poder llevar todo el caso y también el luto con solemnidad y respeto, ya que en las redes sociales se habla tanto sobre este tema. Horrible, horrible, sí. Aún me acuerdo cuando hace algunos meses comentamos esta noticia y nos dio muchísima pena. Oye, y cambiamos la música porque vamos a hablar ahora sí respecto al tema del eclipse. Yo solamente hice como un adelanto, lo comenté así como a la pasadita, pero tenemos eclipse, señoras y señores. ¡Ah! Así como escuchan. Porque hoy tenemos eclipse solar. El fenómeno será de categoría total para parte del planeta. Lamentablemente, no es visible en Chile, pero ni un poquito, así como no, un poquito, no, nada, nada, en ninguna parte de Chile. Este eclipse está programado para hoy desde las 11 de la mañana con 34 minutos, hora de Chile, anótelo por ahí, 11 con 34. El evento se podrá ver en el Ártico ruso, Groenlandia, Islandia, parte de Portugal, parte de España y las islas.

0: Baleares. También se destaca que se trata del primer ocultamiento total del Sol que será visible desde la península ibérica en este siglo. Sin embargo, se tendrá una vista parcial del evento en el resto de Europa, en zonas de América y noroeste de África. Repito, no será visible en Chile. Ahora, si ustedes quieren de alguna manera seguir todo este tema del eclipse el día de hoy, es muy fácil. Yo ya dije la hora en Chile, 11:34, por ahí comienza. Lo puedes ver en el canal de YouTube de la NASA. Los de la NASA, como dicen los reggaetoneros, ¿sí? Ahí en el canal de YouTube de la NASA van a transmitir todo esto. Va a estar bueno, va a estar bueno, sí. Ahora, ¿por qué me quería detener un poco? Porque algunos dicen que esto trae maldición y que... Oh, que... Sí, y como comentaba por acá Dante hace poquito, dice, los aztecas en los eclipses hacían rituales de sacrificio. Ahí la dejo para los entendidos. No sé, este tema de los eclipses es muy apasionante. Un día podríamos hablar completamente de los eclipses. Pero ahí está la información. Si lo quieres seguir, esa es la hora y también la plataforma. Buenos días, Patita.
1: Hola, Juliancito, buenos días. Oh, yo soy otra más que me levanté temprano porque tengo que hacer unos ejercicios en la mañana y ahí me puse a ordenar y me atrasé y ya estoy casi atrasada. Pero bueno, lo importante es que estoy súper bien, el doctor me hizo el examen, así que estoy tiquitaca.
0: Buena.
1: Lo más bueno y lo más que yo pensé que no era, que pensé que había subido de peso y no, bajé 4 kilos, oh. Así que estoy como quiero.
0: ¡Dame la receta!
1: Quiero que haya un lindo día y gracias por tu compañía. Que tengas un bonito, bonito, bonito día.
0: Buena. Saludos, Patita de Los Ángeles. Dame la receta, amiga. Para los 4 kilos menos. Te mando un abracito, qué bueno que está todo bien por allá.
2: Hola, Juliancito, buenos días. Oye, Juliancito, o sea que aquí en Chile no se hará eclipse, no vamos a poder cantar la canción nacional.
0: No, ni se le ocurra, amigo, no lo hagan nunca más eso.
3: Buen día, Juliancito, dos cosas. Primero, lo del feriado, claro, pues como ellos son los que más trabajan, bueno, son para decir si podemos descansar un día más o no, pues. Y lo otro, lo del eclipse, que bueno, que no, aquí en Chile no se ponen a cantar el himno nacional y le como la cara.
0: Y queda la tole tole.
4: Eso, dos ministros, por ese parcito, por ellos, nosotros deberíamos trabajar gratis, po. Y 52 horas a la semana.
0: Ahí está la gente opinando sobre el tema del feriado que finalmente no va, como estábamos comentando. Buenos días.
5: Hola, Juliancito. Aquí pasamos a reportar sintonía con mi gordita, Yalex Junior. Que tengas una buena jornada. Un abrazo.
0: Grande amigo. Saludos para Alex y su familia. Todos los días escuchando la radio. Buenos días, Julián. Dice por acá Judith. Espero que te encuentres bien. Aquí a punto de comenzar mi desayuno de campeones en Puerto Montt. Junto a mi querida hermana y su familia. Qué rico. Ya, pues manda fotito de la mesa. ¿Por qué están comiendo? ¿Por qué están comiendo de rico? La Carlita dice, hola amiguito Julián, ¿cómo estás? ¿Pudiste descansar? Y la Carlita me hace todos los días la misma pregunta. Qué bueno que te preocupas por mí, amiga. Sí, pude descansar. No dormí tanto, me quedo dormido tarde. Pero sí, bien. Dice, yo hoy dormí un poco más que ayer, pero mi espalda aún duele. Aquí estoy apurando a la Sayi, que se levante para alcanzar a tomar desayuno. ¡Ya, pues, Sayi, levántate! ¡Sayi! Y saludos a mi hombre que lo amo. Ahí está la Carlita, ya comenzando el día. Recordemos que Carlita antes, a las 6 de la mañana ya estaba acá, ahora no, 6:49. Cada vez más tarde.
6: Hola, Julián, buenos días. Llegando
0: hola.
6: A la chamba. Oye, oye, que trabajen los flojos nomás y que se instruyan bien con respecto a las 52 horas.
0: Ahí está la gente opinando. Nosotros seguimos.

0: dice. Así que empieza a bajar tu cuerpo, empieza a moverlo lento, así como tienes que hacerlo. ¡Ay! ¡Ay! ¡Buenos días!
1: Hola, buenos días, buenos días, buenos días. Oye, saludos para todos los colectiveros de la 13 que andan corriendo como desaforados. No sé para dónde van corriendo tanto. Puta que son mala leche para andar dando jugo. Recién aquí en el puente casi queda un sartado uno con una camioneta. Tuve que hacerle el quite, casi le pongo un tortazo por dicho ahí, porque nos señalizan, sí. No tienen luces. Ya andan, pero corriendo, no sé para dónde andan los huevos, es que lo están cagando en la casa. ¡No!
0: Ahí está el desahogo del amigo. Uy, la tole tole. Un abrazo, amigo.
2: Hola, Juliancito, muy buenos días. ¿Cómo estás tú? Oye, pasito por acá. Yo camino a la pega ya. De camino a la pega, vamos. Llegando. Que tengas un buen día, Julián.
0: Buen día, amigo.
2: 7. Y colócate un buen temón por llegar ahí a la oficina. Que tenga, yo soy un 7 y tú.
0: ¡Buena!
3: Como le dijo un ajo a otro ajo, hasta ajo, hasta ajo,
0: hasta
4: abajo. Hola, Juliancito, aquí estamos escuchándote. Besos para ti, que sea un bello día para todos.
0: Paulita, saludos para ti, Paulita, bonito día.
4: Por aquí de nuevo, Juliancito, para saludar a mis tíos que me cobran sentimientos: tío Rigo, tío Jaime, tío Juanito, tío Checho. Espero que tengan una linda ruta y sea un hermoso día heladito, pero que todo salga bien. Cariños.
0: Así es. Muchas gracias, amiga.
5: Hola, Juliancito, buenos días. Semáforo de Javier Carrera con la encina apagado.
0: Ya.
5: Precaución ahí.
0: Oye, ¿todavía? Porque ayer estuvieron con problemas esos semáforos igual. Javier Carrera, las encinas, Temuco, repetimos.
5: Hola, Juliancito, buenos días. Semáforo de Javier Carrera con la encina apagado. Precaución ahí.
0: ¡Muérenle los semáforos! Dale, voy a reenviar este audio por acá a la unidad operativa para que tengamos pronta solución. Vamos a revisar antes de ir a la pausa las efemérides. Te cuento que hoy, 12 de agosto, es el Día Mundial del Hijo de Medio para conmemorar a los hijos sándwich, como les dicen por ahí. Si es tu caso, si tú eres el hijo... Sonó feo eso como el hijo al medio. Sí. Ya, el hijo sándwich, pongámosle. Hoy es tu día. Así que felicidades. También te cuento que hoy, oh, miren, mi día es el Día Internacional de la Juventud. Una fecha promovida por la ONU que busca conseguir la participación de los jóvenes en todos los ámbitos de la sociedad para solucionar los desafíos a los que la juventud se enfrenta día a día. Los jóvenes son súper importantes. Día Mundial de la Juventud. También hoy es el Día del Elefante, una iniciativa internacional para generar conciencia sobre la situación delicada de estos grandes mamíferos, cuya población ha disminuido más del 60% en los últimos años, pudiendo incluso extinguirse al finalizar la siguiente década, si no se toman medidas. Día del Elefante. Te cuento que hoy es el Día Internacional del Disco de Vinilo, con la finalidad de divulgar y preservar la trayectoria de este formato clásico utilizado para escuchar música, que cuenta con una gran cantidad de aficionados en varias partes del mundo. ¡Larga vida al vinilo! Saludos a los que coleccionan vinilos, cassette. Algunos dicen, pero Kai, si yo tengo Spotify. Yo tengo Apple Music. Sí, pero es que, oye... otra cosa, es como old school, aparte tienen las carátulas, la fotografía, los pósters que salían ahí también. No, es maravilloso el mundo del vinilo y del CD, ¿eh? Y también te cuento que hoy es el Día Mundial de la Caligrafía. ¿Sí? La caligrafía es considerada como el arte de escribir a mano letras, números y palabras mediante diversos estilos. Caligrafía, a mí me mandaron varias veces a caligrafía, considerando que mi letra es horrible. Horrible. Bueno, cosita que te contamos a esta hora.
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0: Cuando nos vamos a la pausa comercial, regresamos Ya vienen mis colegas en Cada Punto 7 con programación local y yo a la vuelta sigo para Temuco y para Valdivia. Este es el show de la mañana.
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ya lo va a hacer a las 10 de la mañana con 12 minutos. Señoras y señores, ¿cómo están? Bienvenidos, bienvenidas a este matinal de la Punto 7. Hoy en este miércoles 12 de agosto, para acompañarte con pura buena onda a esta hora de la mañana, por supuesto. ¿Cómo están nuestros auditores? ¿Cómo van a esta hora de la mañana? ¿Todo bien o no? Saludamos a todos nuestros auditores, auditores que están recién despertando y los que todavía siguen ahí descansando a esta hora de la mañana. Vamos a comenzar con buena música en este día miércoles. Bienvenido, bienvenidas.

0: que son las 7 de la mañana con 27 minutos. Buena música esta de la mañana, miércoles 21. Miércoles 12 de agosto aquí en la punto 7. Vamos al WhatsApp, a ver qué nos dicen nuestros auditores. Ahí está ahora en la mañana. Buenos días, buenos días. Hola, buenos días.
1: Hola, Luchito. ¿Cómo está? Buenos días.
0: Miren,
1: ¿cómo
0: están?
1: Buenos días, Torno. Aquí yo, rumbo al trabajo. Mucho frío en Santiago.
0: Hoy está heladito.
1: Mucho, mucho frío. Esperemos escucharlo. Cambié la ruta para llegar a mi trabajo, así que ahora me demoro menos. Voy a pasar con un cafecito. Y después hacer la fila en la micro. Un abrazo grande para todos por ahí. Yo soy un 7, ¿y tú?
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0: Oye, saludo a nuestra auditora que está en sintonía en la radio a esta hora. Un abrazo, que le vaya bien. 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Nosotros vamos a continuar con buena música, 7 de la mañana con 29 minutos, acá en este prematinal de la punto 7.

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0: mañana con 42 minutos. Buena música a esta hora para seguir acompañándote aquí en la Punto 7. Vamos con WhatsApp. ¿Aló? Vamos al WhatsApp a ver qué nos dicen. Buenas.
1: Hola, buenos días.
0: Buenos días.
1: Agradecer a toda la gente educada que siempre nos da la pasada. Son muy amables porque tenemos que pasar por detrás del frigo. Porque el semáforo que nos pusieron en el puente demora mucho. Así que estamos muy agradecidas de toda la gente educadita que nos deja pasar.
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3: Buenos días, amigo Luchito. Que tengan un excelente día. Que nos dio la bendición de Chico Castro. Desde San Bernardo. Aquí dando la batallita. Con poco ánimo. Que anoche me aguanté tarde, Luchito. Y me da. Para ver aquí lo vamos, hombre.
0: Oye, vamos que se puede. Salud para ti, un abrazo tremendo, amigo Chico Campos, que está escuchando en la radio a esta hora de la mañana. Continuamos con buena música a esta hora, acompañándote aquí en la Punto 7.

De la mañana con 51 minutos. Buena música a esta hora de la mañana. Seguir acompañándote aquí en la punto 7. Víctor El Fader, lo que sonaba a esta hora. Oye, saludemos a nuestros oficiadores que nos acompañan a esta hora de la mañana. 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

ir acompañándote acá en la Punto 7, por supuesto. Te comento que a esta hora en Osorno tenemos una temperatura de 1 grado. Para el día de hoy se espera una máxima de 12 graditos. Parcialmente soleado. A esta hora la humedad el 92% y el viento 3 kilómetros por hora. Nosotros continuamos con buena música aquí en la Punto 7.

9:23. 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

0: todavía te cuesta abrir los ojos, te damos un par de minutos, pero no te duermas. Volvemos enseguida con más música y alegría de la Punto 7.
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1: Ya hoy es las 8 de la mañana con 45 minutos. Buena música a esta hora de la mañana, por supuesto. 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

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Llega el grupo Frontera, Dodoni. Me queda 1%.

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exactamente 6 minutos que restan para las 9 de la mañana. Ya viene la carita para seguir aquí bañándote con pura buena onda. Aquí en la punto 7. 105.5 en Canosorno. Recuerda, radio.7 en esta. Viernes 26. Vamos a continuar a la vuelta, nos despedimos. Nos vamos. El Bisquesco. Se llama nuestra canción.

minutos nos restan para las 9 de la mañana. Nos escuchamos, señores, señores. Vamos, viene la Carito para seguir con ustedes en esta jornada del día de hoy. Nos vamos en este miércoles 12 de agosto. Nos escuchamos hasta la tarde. Un abrazo. Que tenga linda mañana.

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0: día, buen día, buen día. 9:08 a.m, iniciando ya la mitad de la semana. Nos vamos con día miércoles 12. ¿Sabían ustedes que hay un eclipse el día de hoy? ¿Lo veremos o no lo veremos? Generalmente no alcanzamos a ver los eclipses porque siempre está nublado, o llueve, o hay muchas nubes en el cielo. Pero esta semana, o quizás hoy en una de esas, lo podremos ver sin problemas. ¿Ustedes cómo están? Muy, pero muy, muy, muy buen día. Un saludo muy grande para todos nuestros amigos que están ya iniciando una nueva mañana en este día miércoles, miércoles 12, donde en un ratito más vamos a estar conversando de hartas cosas y también saludando a los que están de santo y, por supuesto, a todas las personas que nos están acompañando a esta hora de la mañana. Así que un abrazo, pero enorme, enorme, enorme para todos, todos, todos ustedes. Saludando también a la Locomoción Colectiva Mayor, Locomoción Colectiva Menor, para todos, todos nuestros amigos que están en sintonía y también para aquellos que todavía no se levantan, que no han querido sacar ni siquiera una patita de la cama. Bueno, si se puede quedar durmiendo un ratito, maravilloso. En caso contrario, póngale nomás, póngale ánimo, póngale fuerza, póngale todo. Iniciamos con toda la energía, con todo el Nehuen, con toda la fuerza. Vamos sí o sí por una mañana recargadísima, como todos, todos los días. Un abrazo enorme, enorme, enorme para ustedes. Abrazos y muchos saludos para Ciudad Limpia, para todos nuestros amigos que dejan impecable nuestra ciudad, para todos los recolectores de residuos domiciliarios, todos, desde el conductor hasta la persona que recoge todo, todos los días. Un abrazo enorme, enorme, enorme para ustedes. Saludos para el sector oriente, para el sector poniente, para el sector centro, para todos los que se levantaron tempranito, para los que van a media jornada de la mañana, para los que están en los talleres mecánicos, un abrazo enorme, enorme, enorme. Para todas las personas que se encuentran trabajando en distintas funciones a esta hora de la mañana, un abrazo pero gigantesco, gigantesco, recargadísimo de lo mejor para ustedes. Vamos con todo, si no, ¿pa' qué? Saludar a todo el personal de salud, del hospital, de todos los hospitales, sin distinción alguna. Desde la persona que limpia y asea el establecimiento hospitalario hasta los médicos que atienden a todos los pacientes y, por supuesto, para los pacientes que están en el hospital, que están pasando algún tratamiento. Vamos, que se puede, que ya va a pasar. En algún momento va a la mejora, sí o sí. Un abrazo enorme, enorme, enorme para todos ustedes en esta mañana en Punto 7. Que tengamos todos una mañana maravillosa, recargadísima, siempre, siempre, siempre de lo mejor. Para todos ustedes, para todos nosotros, para todos y cada uno. Así que un abrazo enorme, enorme, enorme para los tíos y tías de los furgones escolares que se van desplazando por toda la ciudad de Osorno y también para los que están en los sectores rurales. Un abrazo, pero tremendísimo, gigantesco, gigantesco para todos, todos, todos ustedes. Un abrazo, más abrazos y más abrazos. Sí, vamos nomás, vamos con la música a esta hora de la mañana. De todas maneras, vamos por aquí, ¿a dónde? Al WhatsApp. Vamos a saludar rápidamente a todos nuestros amigos. Hello, hello. Arnoldo, buen día, buen día.
1: Vecina.
0: Vecino.
1: Vecina.
0: Vecino, buen día.
1: Hermoso día.
0: Usted también, que tenga un día maravilloso. Mira, la Jime, Jime también enteradísima. Muy bien. Muchas, muchas gracias, Jime. Eres un amor. Así que vamos a ver cómo se viene esto del eclipse en un ratito más. Un besito grande, grande, grande. Saludos para Lilian, que está en Santiago. Para nuestro querido amigo Giovanni de la Quinta Región. Para todos los que están manejando colectivo, Uber, InDriver, Cabify. Para todos un abrazo, pero enorme, enorme, enorme, enorme, enorme, enorme. Vamos a seguir con la música a esta hora de la mañana, porque se viene ya con todo recargadísimo. Vamos a ver qué nos tiene preparado la pauta musical a esta hora de la mañana.
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0: ¿cómo están? Oye, vamos, vamos ya, se nos pasa, pero volando, volando la mañana. Y vamos rápidamente por aquí a saludar a todos nuestros amigos tempranito. Y por supuesto, Patito lindo de Ciudad Limpia, ¿cómo estás tú, Patito? Mira, está Patito con su jipeta tempranito ya trabajando. ¿Cómo estás, Patito?
1: Señorita Carita, aquí el Patito limpiando, barriendo aquí el José Domingo Negrón. Un saludo para mi amigo y hermano Armin Miranda, que está en la buena y la mala, para su señora Eve, para su chicoco Alonso, que está entrenando para ser un buen futbolista. Y un saludo para mi perrita que está en el cielo, la Blanquita, la que está en la casa, la Luna con la pelusa, y para mis colegas del Pozo Monte, don Isaac Carrillo, don Miguel, que descansó el día, Joel Mora, José.
0: ¿Quién más?
1: Claudio Canquilla y el Patito, y del otro, Domingo Negrón.
0: ¿Ya?
1: Que sea Domingo Mancilla, mi suegro Mario Cofré.
0: ¿Quién más, Patito?
1: Que
0: ¿quién
1: Don
0: más?
1: Panito y. ¿Ya? Dagoberto Lorca y Germán Gallardo y Domingo Américo. Érico Guzmán también. Y un día especial para mí este día, porque se cumple un año más del fallecimiento de mi mamita, de Luisa Villegas.
0: Se
1: la ha hecho menos mi pobre visita, pero yo sé que me está cuidando arriba del cielo. Yo soy un 7, ¿tú?
0: Un 7 también, Patito lindo. Un besito muy grande para ti. Así que un besito para tu mamita que está en el cielo, para Luisa, que yo sé que te está cuidando y te cuida todos los días. Así que dele nomás un día con fuerza, con todo el ánimo del mundo y con la mamita en el corazón. Vaya nomás, va a ser un día maravilloso, Patito. Así que póngale. Mi querida Margarita Olaya de las Mil Gallinitas, ¿cómo estás, Margarita?
2: Buenos días, Carito.
0: Buen día, hermosa.
2: Aquí ya laburando, recogiendo huevitos. Saludos.
0: Saludos, hermosa. Por ahí se escuchan las gallinitas que están conversando. Tempranito.
3: 1.7. What's the name of the
0: jam? Mira las gallinitas ahí funcionando desde tempranito, poniendo los huevitos, y la Margarita Blaya rescatando todos los huevitos ya a esta hora de la mañana. Imagínense esos huevitos fresquitos, ¡qué rico! ¡Qué rico, qué rico! Yo de todas maneras les voy a contar, porque las gallinitas igual pasan frío, pero si pasan frío no se preocupe porque ellas se abrigan con sus plumitas. Pero nosotros nos vamos a abrigar, ¿sabe dónde? 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No se imaginan, él pues, el de los bigotes, el del delantal blanco, el que nos trae todas las promociones entretenidísimas, sobre todo en medicamentos. Pero, claro que sí. No, pues esa la contamos después. Sí, en un ratito más. Pero con toda esa sensualidad por aquí seguimos. Vamos nomás.

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0: Ay, ay, ay, ay, ay, luna llena, no, se viene hoy día a la tarde, no, a la tarde noche. ¿A qué hora? El eclipse, ya vamos a estar hablando de eso en un ratito más. Sí, vamos a estar hablando de aquello en un ratito más. Ahí sí, pues ahí sí. Me cambiaron todo aquí, está toda vuelta. Ya, ya, vámonos más, ahí sí que sí. Ya, 9 de la mañana con 35 minutos. Vamos a saludar a Eusebia tempranito aquí. ¿Qué nos dice? ¿Cómo estás, preciosa?
1: Atento, atento, atento, central.
0: Atento, atento, atento.
1: Por aquí reportándose el autoelecto presidente Marino Rocco, Miguel Ezequiel Quiñones, Samuel Caramelo, saludando a toda la familia radial. Saludando a las mascotitas de Patito, a las gallinitas de la Margarita Blaya.
0: Nah, nah.
1: Por aquí Don Rocco Miguel, como siempre, el ceremonioso, cariñoso, enviando todas sus buenas energías a toda la familia Punto 7. Saludos totales, en especial a la nenita de Pulido Canchalabia.
0: Mira.
1: Y a su gallito Frederick.
0: Frederick.
1: Hoy día está con una distribución de huevitos de gallinitas patojas exquisitos, carito.
0: Mira.
1: Así que vamos a disfrutar de una rica paguita de huevitos de gallinitas patojas por la marca Frederick Pulellino Canchalarguino. Saludos totales, somos
0: 17. Linda usted, un besito muy grande para ti. Oye, qué tremenda maravilla. Me encanta. Huevitos de gallinitas patojas, son las que tienen las patitas bien cortitas, que apenas se ve, parece que anduvieran levitando, porque ni se le ven sus patitas. Oye, pero qué tremendo, hay gentileza de Frederick, los huevitos de las gallinitas patojas, que son exquisitos, bueno, como todos los huevitos de todas las gallinitas. Linda, Eusebia, mucho, pero mucho, muchos besitos para ti. Que tengas una mañana hermosísima. Saludos para nenita de Puloyo, Cancha Larga. Por aquí está la nenita. Buen día, buen día, buen día, buen día, buen día. Buen día, nenita.
2: Hola, mi querido lindo, hermosa, ¿cómo le va hoy?
0: Muy bien.
2: Te mando muchos besitos y abracitos.
0: Hermosa.
2: Para toda la familia radial. Estoy escuchando a la Eusebia. Cariño para la Eusebia. Somos un 7, ¿y tú?
0: Un 7 también.
2: La Eusebia, no sabía que Frederick tenía una hija. El Frederick, como es chiquito.
0: ¿Ya?
2: Y con una pata. Entonces,
0: claro.
2: No le arreaba bandera.
0: ¡Chupa!
2: Y ahora tiene una hijita, unas pollitas que salieron chiquititas.
0: ¡No, no! Pucha, Frederick. Pero ve que Frederick no se queda por empeño ni por ganas, no, pues. Le falta una patita. Es patojito. ¿Qué más? Y ahí pone. No, el corre, corre, corre. Va a todas nomás y va encima. Y ahí tiene a todas sus gallinitas listas poniendo huevitos. Mira qué maravilla. Un besito, nenita. Y saludos para Frederick. Que tenga una mañana espectacular. Besitos, nenita. Espero que hayas amanecido muy bien hoy, con todo el ánimo del mundo, con toda la fuerza, con todo el fuá, con todo el neuen de la tierra, porque sí o sí, un día miércoles hay que ponerse las pilas y con todo el ánimo, si no, ¿pa' qué? Así que ahí estamos. Besitos para la Eusebia. También para la Margarita Olaya, que está con las mil gallinitas por ahí. Imagínense, mil gallinitas. ¿Qué es lo mejor? Que todos vamos a comer huevito a esta hora de la mañana. ¡Qué exquisito! Ahora sí que sí, nos vamos con la música. Claro que sí. Vamos rápidamente con las canciones que tenemos en Punto 7 para ti a esta hora de la mañana.
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Don't You Know One Pair Off. Ay, un saludo grande para todos nuestros amigos que están en sintonía. Hoy, ¿quién está de santo? Hoy están de santo las Lauras, así que para todas las Lauritas, un abrazo, pero enorme. Que tengan una mañana hermosísima, recargadísima. Para las Lauritas más pequeñas, hasta las Lauritas más grandes, un abrazo, pero enorme en el día de su santo.

0: Las que pueden quedarse descansando, no importa, que aprovechen la mañana. Si usted conoce alguna Laurita por ahí, avísenos nomás. Ahí sí.
1: Qué lindo.
0: Saludos para todas las Lauritas de parte de toda la familia. Punto 7 de toda la

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1: ¿Qué nacieron? Nacieron todas las flores. Qué lindo. Por eso es que te pusieron. Ay. Mira, qué maravilla. Saludos para todas las Lauritas que están de santo el día de hoy. Saludamos también a nuestros amigos que están conectados desde distintos sectores. Un saludo pero muy, muy grande para el Portal Osorno. Un abrazo enorme, enorme. Por aquí la nenita me envía unas fotos. Nenita, son huevitos duros. Ah, no, qué rico, mira. Y son huevitos, yo digo mira, pero ustedes me están escuchando. Estos son huevitos de color. No son azules, no. Tampoco son café, pero son blanco, más tirado como para beige. Pero con un leve color, como entre azuloso de frío por ahí. ¿Será por ahí ese un color o no? Puede ser que sea un color curioso. Pero bueno, ahí están, 5 huevitos de las esposas del gallo Frederick. Mira qué lindo. Buen día, buen día, buen día.
2: Bien, buenos días. Mucho frío, carito, hoy día. Hoy día está para
3: frío,
2: un...
3: ¡Frío, frío, frío!
2: Hoy día está bueno para un buen picante, hacer una buena cazuela con aquí, con los chicas chocados.
1: ¡Mira, qué rico!
2: Ya, carito, que estoy bien, que te ha tocado este frío. ¡Saluda a tu hija! ¡Adiós, Portal!
1: ¡Chao, chao, chao! Un 7 también para Américo y Adriana del Portal. Un besito, pero enorme, enorme, enorme a esta hora de la mañana. ¡Qué lindo! Saludos para Puloyo Cancha Larga. Para Puloyo Cancha Larga, pero el que está un poquito más abajo, el que queda más arriba. Para Trumao, Quilacagüín, la ruta 215, Las Ruedas, la quema del buey, Puyehue, todo el Parque Nacional Puyehue, todo lo que involucra aguas calientes, las aguas termales, por supuesto, y la parte nevada de arriba donde está el volcán Osorno. Un abrazo enorme para todas las personas que trabajan en turismo. Un abrazote gigante, gigante, gigante. El día está heladísimo, sí, menos un grado decía hoy a la mañana. Vamos a ver en un ratito más, no al tiro nomás, vamos a ver cómo está el tiempo a esta hora en Osorno, cómo se viene la temperatura. Bueno, 4 grados tenemos en este momento, probabilidad de precipitaciones 10%, humedad 86% y viento a 3 kilómetros por hora. Cielos mayormente nublados, por lo menos está viendo la luz que asoma por ahí, que da la sensación que hiciera calor, pero no hace calor. Está heladísimo. ¿Y cómo se viene para el resto de la semana? ¿Qué nos dice la Dirección Meteorológica de Chile? A esta hora, Osorno. Osorno. 4 grados de temperatura en este momento. La máxima para el día de hoy, 13 grados. Ya mañana y tarde, nubosidad parcial. Durante la noche se anuncian chubascos aislados. Mira, no sé, yo cuando dicen chubascos aislados, yo digo, va a llover. El otro día nos dijeron chubascos aislados. Tuvimos que andar en bote prácticamente toda la semana. Para el resto de lo que se viene de la semana, mañana, jueves, nubosidad parcial, nublado durante todo el día. Ya el día viernes vienen las lluvias. Viernes y sábado, lluvias débiles en todo caso y también chubascos. Y ya el domingo, nubosidad parcial y comienza ya a despejarse a partir del domingo 16. De todas maneras, importante abrigarse, primera capa fundamental. Saludos para Giovanni. Giovanni, saludos para ti, para la quinta región. ¿Y qué nos dice por aquí? A la vida hay que entregarle sonrisas, gratitud y ganas. Claro que sí, de eso se trata. De ponerle todas las ganas, todas las ganas del mundo. Buen día, buen día, buen día. Ya saben que se pueden reportar al más 56-642-217191. ¿Cuál sería tu QTH a esta hora de la mañana?

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1: Damos inicio a la revisión de noticias a través del boletín informativo de Punto 7 cuando ya son las 10 de la mañana con 3 minutos. Iniciamos las informaciones contándoles que la Cámara de la Construcción de Osorno asume nuevo liderazgo regional con foco en infraestructura, vivienda e inversión. El presidente de la Cámara Chilena de la Construcción de Osorno, Claudio Angulo, asumió el pasado 6 de agosto la presidencia de la Cámara Regional de Los Lagos luego de un proceso eleccionario. La nueva mesa directiva estará integrada además por la arquitecta Carolina Báez como presidenta de Gestión y Sostenibilidad y el arquitecto Ronald Chell como vicepresidente gremial. Angulo explicó que uno de los desafíos era fortalecer el trabajo conjunto con otros gremios, autoridades y organizaciones sociales para promover proyectos de infraestructura pública. También se buscará apoyar técnicamente a dirigentes vecinales en iniciativas relacionadas con vivienda pública y proyectos vinculados a la actividad productiva de la provincia. En materia de vivienda, el presidente regional de la Cámara Chilena de la Construcción destacó que existe una importante necesidad tanto a nivel nacional como local. Según señaló, en la provincia de Osorno existe un déficit cercano a 13.000 viviendas. Frente a esta situación, planteó que es necesario complementar los esfuerzos del Estado con una mayor participación de inversión de privados, generando condiciones que entreguen certeza jurídica y permitan desarrollar nuevos proyectos constructivos, tanto habitacionales como de otro tipo.
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0: En otras informaciones, en el breve plazo, el complejo fronterizo Cardenal Zamoré extenderá su horario de atención para descongestionar la alta concentración de camiones provocada a raíz del anterior cierre de este y otros pasos fronterizos por las intensas nevadas registradas a lo largo de nuestro país. Lo anterior busca evitar, entre otros efectos, el desabastecimiento extremo total del extremo sur del país, así lo indicó el delegado provincial de Osorno, Alejandro Rivein. Hay una contingencia que ya es de público conocimiento respecto de las condiciones en que se encuentra el paso fronterizo del lado argentino, y es por eso que hemos adoptado aumentar el tiempo de funcionamiento, porque no podemos correr riesgos de dejar desabastecida parte importante de nuestro país. La región de Aysén y Magallanes, que se abastecen a través del paso Cardenal Zamoré también, es lo que él apuntó. Son cientos los camiones que al menos por el lado chileno aguardaban la autorización para cruzar los Andes. De ellos, un número importante es responsable de abastecer de mercaderías al extremo sur del país.
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0: Y finalizando con las informaciones, nos vamos hasta Puyehue, porque mediante un amplio operativo se rescató a un excursionista que sufrió una lesión mientras descendía desde el Cerro Sarnoso en la zona cordillerana de Puyehue en Los Lagos. La emergencia se declaró cuando 2 de 5 integrantes de un grupo familiar pidieron ayuda luego de que la mujer sufriera una luxación en una de sus rodillas y en una zona de difícil acceso. Así lo confirmó a Radio Bio Bio el teniente Joaquín Tapia, jefe de la Tenencia de Carabineros Pajaritos en Puyehue, quien indicó que al momento de bajar la temperatura comenzaron a realizar el descenso. Y es en ese momento cuando una integrante de la expedición se lesiona de la rodilla y 2 de los integrantes de la expedición bajan y dan aviso a carabineros para poder realizar la extracción, ya que la persona no podía moverse por sus propios medios. Se concurrió con personal especialista a fin de poder realizar la extracción de la víctima. A su vez, concurrió bomberos de la comuna de Puyehue y personal de socorro andino.

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1: Finalizamos con las informaciones a través del boletín informativo de Punto 7 cuando ya son las 10 de la mañana con 8 minutos. Muchas gracias por estar en sintonía.
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Don't you know, Juan Perú. Oye, la mañana buenísima, buenísima, buenísima. Sí, está heladísimo, así que abríguese mucho. Importante ponerse primera capa. Si no se pone primera capa, le va a dar frío independiente lo que se ponga después de la primera capa. Va a tener que ponerse primera capa, segunda capa, tercera capa, todas las capas. ¿Ustedes sabían que a lo largo de la vida hay algunas parejas que deciden llegar hasta tribunales, hacen todo el proceso de separación, el tema que viene después, con los hijos y lo que involucra aquello? Pero yo les voy a contar ahora que nada más y nada menos la pregunta es, cuando fue esta pareja a tribunales, ¿con quién se queda el gato? Así es, ¿con quién se queda el gato? Claro que sí, todo obviamente tiene con el respeto que se merece, porque todo tiene un grado de importancia para las personas, obviamente, si están haciendo este tipo de procedimientos, digamos. Una expareja, le voy a contar ahora. Una expareja llegó a tribunales, pero llegó a tribunales para definir cuál y quién se quedaría con el gato. Claro, fueron a definir la tenencia de su gato luego del lamentable quiebre de la relación. Nada que hacer, pues. Pero, ¿qué pasó con esto? En primera instancia se había establecido un régimen de cuidado compartido. ¿Esto qué quiere decir? Que iban a tener prácticamente una semana cada uno, se iba a quedar con el gato. Entonces una semana se quedaba con ella, después él iba a buscar el gato, se lo llevaba a su casa una semana, y así iban a tener cada uno una semana el gato. Y ahí tenían la tenencia, en este caso, del gato con este régimen establecido de cuidado compartido. Pero ¿sabían ustedes que la Corte de Apelaciones de Valdivia revocó la decisión? Así es, revocó la decisión y rechazó la demanda de la tenencia compartida. ¿El por qué? No lo sabemos cuáles eran los atenuantes, tampoco nos vamos a meter a preguntar, pero de todas maneras, ahí les cuento que la Corte de Apelaciones de Valdivia revocó la decisión y rechazó la demanda. Finalmente, la mascota, el gato, se quedó bajo el cuidado de ella. ¿Por qué? Porque figura el nombre de ella inscrito en el Registro Nacional de Mascotas cuando inscribió a su gatito y le puso el chip. Así que por eso, al estar bajo el nombre de ella inscrito, el gatito se queda con ella. Esto, bueno, un caso particular que llegó hasta la justicia y que vuelve a poner sobre la mesa esta discusión importante de la tenencia de mascotas tras una separación. ¿Qué le parece? ¿Qué opinas tú de esta decisión? ¿Qué te parece? Cuéntanos al más 56-642-2171-91. Mientras, nosotros nos vamos a la música y tú nos cuentas qué te parece esta decisión de tribunales y si definitivamente al momento de un distanciamiento tendrían que tener la tenencia compartida de la mascota. 1.7.

Oye, vienen actividades que se vienen por aquí de parte de la Municipalidad de Osorno. Hay hartas cosas entretenidísimas. Pero primero nos vamos a ir al WhatsApp a saludar a nuestros amigos que están por aquí. Los que se vienen reportando y por supuesto también los que nos vienen dando su opinión referente a este tema de la tuición compartida de mascotas. Mira, también es interesante y obviamente se encariña uno con las mascotas y que de repente tengan que cambiar así de la noche a la mañana, yo creo que igual debe ser un poco complejo. Así que con todo el respeto que se merece para todas las personas que están en sintonía de la radio. Así que un abrazo enorme, enorme, enorme. Y nos vamos a ir rápidamente por aquí al WhatsApp. Buen día, buen día, buen día, buen día, buen día.

0: Hernán, hola, hola, Carito, muy buenos días por acá, ya trabajando con todo el cuá, me parece muy bien, espectacular, eso me encanta, vamos con toda la alegría y toda la buena onda. Tiene que recordar que cada vez que uno tiene vibra en buena sintonía, increíblemente el entorno también vibra con la mejor sintonía. Obviamente de punto 7 a través del 105.5 del dial de la frecuencia modulada. Vibra de una manera maravillosa. Atraemos personas o al entorno situaciones de la misma forma en la cual nosotros vibramos energéticamente. Así que mientras vibremos en buena onda y en buena sintonía con punto 7, el entorno y el día va a ser maravilloso. Así que pongámosle nomás. Con zapatos nuevos, me dice Hernán. ¡Excelente! Neumáticos, claro, obviamente anda ahí el auto, el vehículo con zapatos nuevos, anda con neumáticos. ¡Excelente! Te felicito. Alineación y balanceo, todo listo. 10 de 10 por seguridad propia y de los pasajeros. Me parece espectacular, muy bien, excelente. Lo más importante es la seguridad de todos y cada uno de nosotros al momento de conducir un vehículo. Cuando dicen, oye, no, que la revisión técnica nos asegura que el vehículo está en buenas condiciones, tanto para nuestra familia y para nosotros al momento de conducir. Por eso es tan importante y fundamental. Muy bien, Hernán, 10 de 10, excelente. Mi querida María Delia, ¿cómo estás? ¿Cómo estuvo el cumpleaños ayer? ¿Cómo lo pasaste? Espero que te hayan regaloneado mucho, María Delia. Muchos, muchos besitos para ti, preciosa. Mira qué tenemos por aquí, nuestro querido amigo Castor Troy. ¿Cómo estás tú? Saludos para Casa de Lata. Hola, cita, Carito. Buen día. Saludos desde acá de Casa de Lata y que sea un buen día. Y si se puede un temita, ay, vamos a tratar de ver ahí qué podemos hacer, porque ahora estamos con pauta así, pero a nivel nacional, sincronizada. Así que vamos a hacer todo lo posible. Ella se fue, Laura no está. Ella se fue. ¿Qué vamos a hacer? Vamos a buscarla por ahí, mi querido amigo Castor Troy. Un abrazo grandote para ti, para tu familia, para tu mamita también. Un abrazo, pero grandote, grandote, grandote. Saludos para Graciela González. Saludos para la Chelita. Un besito grande, grande. Que tengan un día maravilloso, espectacular. Saludos, Castor Troy. Y por supuesto, punto 7 ahí acompañándote en Casa de Lata también. Moisés Gutiérrez nos envía saluditos desde Lego. Así que un abrazo grande, grande, grande para ti. Que tengas un día muy bonito, mi querido Moisés. Jaimito 10 puntos.
1: Buenos días, buenos días, buenos días, buenos días, Carito, Carito, ¿cómo están todos? Son un 7.
0: Lindo.
1: Reportándose Jaimito 10 puntos.
0: Muy bien.
1: Bueno, en este momento las calles, todo expedito. Ando acá en Franque ya.
0: ¿Ya?
1: Todo 10 puntos. Que tengan un excelente día y un abrazo para todos. Santiago, ¿cómo estás, Lilian? Lilian, un abrazo, que tengas buen día.
0: Lindo, Jaimito.
1: Un día espectacular para todos, son un 7.
0: Lindo, todos somos un 7 y tú un 7 también. Tremenda maravilla, tremenda mañana que se viene ahí recargadísima con todo, con todo, con todo. Con todo, si no, ¿pa' qué?

0: Buen día, buen día.
1: Good morning, good morning, good morning. Que tenga linda jornada laboral. Miércoles, un poquito la semana, mucho cariño. Saludos a todos los puntos 7 zorros, no, a todos y todas, que estén bien. Soy un 7 tú.
0: Un 7 también.
1: Carito, carito.
0: Lindo. Saludos para todos los puntos 7 Osorno. Muy bien, Hanselito. Un besito grande para ti. Saludos para Felipe, para María Nelly y también para la Mayo, que debe estar trabajando. Saludos para las chicas que están trabajando en la ferretería. Un abrazo, pero enorme, enorme, enorme. Buen día, buen día, buen día.
2: Hola, Carito. ¿Cómo estás? Tanto tiempo con Verónica por acá.
0: Hola, Verito.
2: Tantas lunas.
0: ¿Cómo has estado, Verito?
2: Saludos a la Vale, saludos.
0: Saludos para la Vale.
2: Y eso, pues, aquí me reporté hoy día.
0: Linda.
2: Estuve media perdida, mucho tiempo.
0: No importa, no se preocupe.
2: No había llamado a la radio.
0: No, tranquila, si no hay problema.
2: Me encuentro súper, súper bien. Y como dije antes, saludo a mi Vale, que está en el colegio. Buenos días, Carito. Linda jornada. Eso, nada que más.
0: Pues sí. Linda, Verito, que tengas un día hermoso.
2: Todo bien.
0: Qué
2: salud,
0: bueno.
2: Saludos.
0: Linda, Verito.
2: Chao.
0: Chao, chao, Verito. Saludos para ti y también para la Vale, que tengan un día hermosísimo. Y mira, Lilian, por ahí está. Hola, Carito, saludos. Bechito me dice, aquí estamos escuchando desde el CDB. Ah, ¿y cuál es el CDB, Lilian? Cuéntanos por ahí. Sí, Jaimito, aquí estamos bien, bien, dice la Lilian, Jaimito. Muchas gracias, dice Lilian, por tus saludos para ella, Jaimito. Uy, se nos va la mañana rapidísimo, así que vamos a la música rápidamente y regresamos al tiro, al tiro, al tiro, a punto 7 con todo, recargadísimo, recargadísimo, recargadísimo.
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0: Me encantas. Sí, ¿qué más te puedo decir? Me encantas.

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0: Ay, sí. Don Perú. Ay, vamos. Saludos para David. David, un abrazo muy grande para ti. Que tengas una mañana hermosísima el día de hoy. 10 minutitos tan solo nos van separando de las 11 de la mañana. Sí, pues así es. De las 11 de la mañana. Mi querida Lilian hermosa. Mira, Lilian. ¿Cómo está Santiago? Acá hace frío, Santiago. Acá hace frío, está medio heladito. Por aquí nos dice, el CDD es el centro de día. Centro de adulto mayor. Nanay, qué lindo, Lilian. Eres maravillosa. Un besote grande, grande para ti. Que tengas un día hermosísimo. Y una linda jornada laboral que sea gratificante con esa paciencia y ese lindo corazón que tienes tú, Lilian. Un abrazo enorme, enorme, enorme. Seguimos por aquí. Mi querida Eusebia hermosa, muchos abrazos para ti, Eusebia. ¿Cómo va la mañana? Oye, habían algunas calles por ahí que no estaban en buen funcionamiento o que no estaban expeditas. Si pueden, ustedes ya saben que ustedes son nuestros periodistas, ¿ah? Nuestros corresponsales en terreno. Son los que nos avisan qué no está funcionando bien, qué no anda dentro de lo que corresponde, como la Plaza Suiza que está ahí en Centeno con Manuel Rodríguez, que tiene, es muy bonita por lo demás, y tiene una cancha donde van a jugar fútbol, básquetbol y también van a patinar. Pero me van a creer que hace algunos días iba caminando por ahí, temprano, y con la luz y nos pasamos a traer en unos alambres, porque hay unos alambres, unos fierros que están saliendo, que están están del borde de la cancha, como los que rodean la cancha para que no salgan los balones o las pelotas, digamos. Y está en muy malas condiciones e incluso peligroso para las personas que circulan por ahí. Así que tener ojo si pasa por ahí, por la plazuela, tenga cuidado al pasar por los bordes de la cancha, porque están las rejas. Es como que las rejas se las sacaron o se rompieron, se doblaron y es peligroso. Así que ojo con eso, ¿ya? Por ahí va y hacer el llamado, obviamente, a las personas que tienen que preocuparse de aquello, que le echen alguna revisadita por ahí y lo vayan a ver, porque presenta riesgo. No tan solo para nosotros, digamos, para los adultos, sino que para los adultos mayores, para las personas que pasean a sus mascotas y para los más pequeñitos que están jugando en la plaza. Esa plaza la arreglaron hace poco. Prepararon unos juegos infantiles para que puedan divertirse los niños mientras van a la tarde a pasear. Y bueno, falta ese tema de la cancha que está realmente peligroso. Así que cuando pueda me voy a dar vueltas por ahí a sacar una fotografía. La vamos a subir a los estados de WhatsApp para que ustedes las revisen también. Eso, para empezar. Vamos por ahí. Así que cualquier cosa, ustedes son nuestros ojos dentro de la provincia, dentro de la ciudad, y nos avisan también para nosotros avisar y hacer el llamado a las personas correspondientes, que lleguen ahí a sus oídos las solicitudes. Mi querido John Wick, buen día. Hola, Cita Carol, me dice buen día. Por aquí, quería darle un saludo a los cabros de la línea 3 y la línea 1. A los cabros. Así que para todos los cabros, un abrazo grande y un saludo, línea 1 y línea 3. Por aquí me dice John Wick, al paisano, Alex Pajarito, al Caucao, al Calambre, al Maluma. Mire, ¿cuál será el Maluma? ¿Será parecido al Maluma o será que cantará alguna de las canciones y se identificó con alguna? Puede ser. Al Remache Chico, al Zapala, al Pancho, a Don Julio, a Pantalones Sexy y al Cabeza con Agua y al Dimundo. Oiga, ¿qué le pasará al Dimundo? Hace rato que no sabemos nada del Dimundo. El Dimundo. Esperemos que estén todos bien. Muchos saludos para todos los cabros, pues John Wick. Saludos para los cabros, John Wick. Ahí está.
1: De parte de...
0: De parte de... Excelente. Mi querida Lilian, Santiago heladito, me dice la Lilian. Y el Pipe enfermo. Oh, Lilian. Bueno, en esta época pasa mucho que los niños se enferman con mayor frecuencia. Con bronquitis y obstruido. Pucha, Lilian. Mejorando, pero enfermo que come, mejora. Totalmente, totalmente. Enfermo que come, se mejora rápidamente. Aquí se mejore Pipe. Muchos besitos para Pipe. Un abrazo grande de toda la familia Punto 7 y que se recupere pronto, pronto, pronto. Mi querida Lilian, muchos, muchos besitos para ti, que tengas una mañana genial. Y saludos para todos los adultos mayores con los que estás compartiendo a esta hora. Muchos besitos, Lilian. Mira, vamos por aquí, prendiendo también con la mañana. Buen día, buen día, buen día. Aquí me gusta esa canción. Buen día, buen día. Remy, ¿cómo estás?
2: Hola, Carito, buenos días.
0: Buen día.
2: Estocolmo especial. Aquí escuchando tu mañana alegre.
0: Nana.
2: Un abracito a la distancia.
0: Lindo, un abrazo muy grande para ti también. Que tengas una mañana, no, una tarde. 10, 11, 12, 1, 2, 3, 4. Las 4 de la tarde en Estocolmo. Ah, besitos, Remy. Un abrazo muy grande para ti. Que tengas una tarde maravillosa, que se cumpla con creces todo lo que tú quieres en la vida y para ti también el día de hoy. Un beso enorme, enorme, enorme. Saludos para Estocolmo y por supuesto bienvenido a Remy, a la familia Punto 7.

0: Buen día. Recuerden que se pueden ir reportando de a poquito al más 56 642 2171 91, porque aquí estamos para acompañarte todos los días en Radio.7, para que hagas entretenida, llevadera tu mañana, y de igual manera para entregarte las informaciones de lo que va sucediendo en la provincia y en todas partes. Mi querida Lilian.
1: Los mismos cariños son devueltos para ella con mucho amor, con mucho amor.
0: Nana.
1: Aquí estamos esperando que la jefa salga de su parte cognitiva.
0: ¿Ya?
1: Después le toca los edificios y después nos vamos a la casa caminando.
0: ¡Ah, qué lindo!
1: Sí, pues Tita se me enfermó, pero harto había aguantado porque hemos tenido días bien fríos, semanas heladas y Felipe aguantando, no le había pasado nada, así que tuvo que agarrarlo el bicho nomás. Pero bueno, está bien, sí, ahí regaloneando en la casa hoy día con el papá.
0: Ah.
1: Está bien porque le llevó su comida, su almuerzo, su desayuno a la cama, así que está feliz.
0: ¡Ay, qué rico!
1: Carito, lindo día para todos por ahí, saludos y besitos para todos. Yo soy un 7, ¿y tú?
0: Un 7, Lilian, un 7 también, hermosa. Un besito grande. Saludos para todos los adultos mayores que están en sintonía de la radio. Un abrazo enorme, enorme, enorme. Y seguimos con la música porque se nos va la mañana, pero rapidísimo. ¿Por qué tan rápido? Dicen que cuando uno lo pasa bien, el tiempo pasa volando. Y yo le voy a contar, ¿sabe qué? Y yo sé que muchas me van a apoyar. Yo no soy esa mujer que no sale de casa. Yo soy esa mujer que anda patiparreando todo el día. Y ustedes...

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Mira, cásate conmigo, no. Ah, oye, la Lilian, qué linda. Muchos, muchos besitos, Lilian, que se recupere pronto, pronto, pronto. Oye, esa canción, eso que nos sale de casa, qué entretenido. Todas me dice la Lilian, por aquí yo también patiparreo todo el día, sí, yo igual, entre que estoy en la radio, salgo, llego solo a dormir, nada más. Uno corre todo el día, pero es entretenido también, pues. ¿Qué no alcanzó a escuchar el saludo?

Ahí sí. El saludo era cierto. Ya no alcanzó a escuchar el saludo. Lo saludamos de nuevo. Pues cómo no, para eso estamos. Ya, un saludo para Hernán, porque me dice Hernán que salió ya a trabajar con toda la fuerza, con todo el fuego, con toda la energía, con todo el neguen, con todo lo mejor, con toda la mejor vibra, todo, listo ya para esta tremenda mañana y transportar a todas las personas que haya que transportar a través de la aplicación. Te llevo, tú me llevas, tu casa la mía, no lo sé. Hernán, un besito grande para ti. Está trabajando con todo el fuego, con todo, sino para qué. Lo mejor es que me dice por aquí que le puso zapatos nuevos. Sí, le puso zapatos nuevos a su vehículo, pero qué maravilla. Vamos a reiterar lo que les había dicho a la mañana. Porque Hernán le cambió zapatos, le puso zapatos nuevos a su vehículo, quiere decir que le cambió los neumáticos. Está 10 de 10, dice, alineación y balanceo, todo listo por seguridad propia y también por seguridad de los pasajeros. ¡Qué tremenda observación! ¡Maravilloso! Hay algo fundamental, y les había dicho anteriormente. La revisión técnica, Bueno, la revisión técnica es lo que nos asegura a nosotros que nuestros vehículos están en condiciones para poder ser utilizados. Que están bien los neumáticos, que lo van a frenar bien, que todo ande bien, todo. Ya el otro, ya entre el tema hidráulico, los líquidos y todo lo demás, bueno, pero eso es lo que verifica la revisión técnica, de que nosotros salgamos a la calle con un vehículo en buenas condiciones, tanto para nuestra seguridad como para la seguridad de las personas que transportamos, que puede ser nuestra familia si es un vehículo particular, y para el entorno. Así que es importantísimo estar atentos, primero que nada, a las condiciones del tránsito. Lo otro, que tengan precaución y tener los vehículos siempre en óptimas condiciones para que ustedes estén seguros y también sus familias cuando las trasladan. Así que es fundamental. Te felicito, Hernán. 7 de 7, pongámosle. 7 de 7. 7 de 7, alineación, balanceo, neumáticos nuevos. Bueno, la alineación y el balanceo es fundamental. Siempre se hacen después de los cambios de los neumáticos para que estén alineaditos y no se gasten por un solo lado. O por el centro o por los costados. Antes que me digan algo. Un abrazo grande, Hernán. Mira, el Guaso Cruces, un saludo enorme para ti. Que tengas un día maravilloso. Me dice por aquí, hola Carito, buen día, que tengas una linda mañana. Vamos saliendo con el amigo Claudio a trabajar a Puerto Octay. Que les vaya, pero muy bien en Puerto Octay. ¿Van alguna feria, alguna cosa por ahí? No, yo pregunto nomás de intrusa, pero... o quizás algún tipo de trabajo por ahí. Saludos para Claudio y para el Guaso Cruces. Cuénteme lo que me había comentado por interno. ¿Tuvo alguna respuesta o nada todavía? Ah, trabajo particular. Ya no pregunto más entonces. No, ¿para qué voy a preguntar más? Que les vaya muy bien. Saludos para Claudio, saludos para el Guaso Cruces, que tengan un día maravilloso y que les vaya espectacular en el trabajo que tienen que realizar el día de hoy. Así que los vamos a estar acompañando a través de Radio.7 para que hagan el viaje y el traslado más entretenido. Tenemos por aquí. Hernán, un abrazo grande para ti. No, ustedes me dicen, yo ahí reitero los saludos, pues no hay problema. Hola Carito, ¿cómo estás? Me dice Ariel por aquí. Ariel, un abrazo muy grande para ti. Saludos para la Martita y también para la frutería, los vecinos 2.0, y para toda la Cipriano Uribe. Un abrazo grande para la Cipriano. Que tengan todos una linda mañana.
Y los saludos para el Guaso Cruces y Claudio, que lleguen muy bien a Puerto Octay. Se van con precaución, ¿eh? Atentos a todas las condiciones del tránsito. Para que no tengan ningún tipo de eventualidad por ahí. Les voy a contar rapidísimo, ¿no? A la vuelta mejor. Vamos a la música y les cuento. Porque la Municipalidad de Osorno está preparando una actividad bastante linda para el sábado 15 de agosto. Para este sábado. ¿Usted sabía que el sábado 15 es feriado? Sí, es feriado. ¿Y por qué? Después yo le voy a contar. A la vuelta. Porque se vienen actividades para el sábado. Vamos a la música y les cuento después de qué se trata. Y ahora, agárrense de las manos al tío.

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0: Hermoso, hermoso, hermoso está el día. Yo voy a ir a abrir las cortinas porque están aquí que no me dejan ver la luz del sol que viene alumbrando. Está helado, pero está bonito el sol. La luz de a poquito nos viene alumbrando. Lo que les iba a contar, vamos rápidamente por aquí. Porque prepárense todas las familias para el día sábado 15, para este sábado tal cual. Porque se vienen actividades en el Parque Chuyaca, esto organizado por supuesto por la Municipalidad de Osorno. Va a haber una carrera de disfraces, esto va a ser una carrera recreativa, van a tener 1,8 kilómetros, 1,8K, eso es lo más bonito. 1,8K, esto va a ser en el Parque Chuyaca. Las inscripciones, los niños que quieran participar van a tener que levantarse tempranito, porque las inscripciones comienzan a las 9 de la mañana. Son 545 cupos, obviamente hasta agotar stock. Niños inscritos recibirán medalla de participación. Todo lo que tiene que ver con la entretención, deporte, juegos infantiles, música, baile, de todo. Primera carrera familiar de disfraces, ahí te invita la Municipalidad de Osorno. Así que prepárense para un día mágico que esté lleno de emociones y creatividad. De correr, de cansarse, de participar, acompañados por supuesto por la familia. Largada de la carrera va a ser a las 11 de la mañana. Como les había dicho anteriormente, inscripciones desde las 9 de la mañana. Las medallas, todos los primeros 545 niños inscritos. Los primeros 545 van a recibir medalla. Así que no lo dudes, avísale al papá, a la mamá, al tío, a la tía, a la abuelita, quien te pueda acompañar ese día sábado en la mañana, para que te lleven al Parque Chuyaca, te inscribas y comiences la carrera de disfraces, que es de 1,8K. Vayan tempranito. Para todas las personas que están escuchando la radio a esta hora, corran la voz para que les avisen a las familias y acompañen a los niños a participar de este sábado 15 a esta corrida recreativa en el Parque Chuyaca. ¿Quién dijo que Osorno era fome? No, si hay de todo. Lo otro, algo me contaron por aquí. ¿Es verdad que ustedes vieron misteriosas luces por ahí cerca del volcán Osorno y cerca del volcán Puntiagudo? Mira, por ahí me estaban contando que vieron unas luces un poco raras, ¿eh?, que se iban moviendo hacia el volcán Osorno. Parecían quizás algunas naves espaciales. ¿Sabe algo usted de aquello? Nosotros vamos a averiguar inmediatamente. Así que nos vamos a la música para seguir amenizando esta mañana de día miércoles, mitad de semana en Punto 7.
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1: Dicen por ahí, ¿cómo era? No, pero a la vuelta, a la vuelta. Oiga, hablaron por ahí de que hay movimientos marcianísticos en la región de los lagos. Sí, aunque usted no lo crea, pero ¿cómo? ¿De qué se trata esto? Uy, ¿es de creer o no creer? ¿Usted cree en los ovnis o no? Uy, yo la verdad creo que todo existe hasta que no se compruebe lo contrario. Que me digan, no, o sea, que de verdad no existe. Lo dejo ahí en duda. ¿Y usted cree o no lo cree? Le pregunto, porque, uy, cielos osorninos por ahí andan. ¿Qué pasa con los cielos osorninos? Hay varias situaciones que hace varios meses se están como reportando de luces que se están viendo en el cielo. Sí. Que se están viendo en el cielo y uno dice, ¿pero cómo? ¿De qué se trata? Claro, ¿serán los marcianos que vienen o no? ¿Existirán o no existirán? Bueno, se han reportado luces inusuales sobre el volcán Osorno, aunque usted no lo crea. Sí, se han reportado por ahí algunas luces y uno dice, ¿será real? ¿No será real? Bueno, hay algunos videos por ahí que dicen que efectivamente hay unas luces que un seguidor, un señor, un osornino, una persona de la provincia de Osorno captó en el cielo. Ahora, ¿qué será? Puede ser satélite, puede ser la alineación de los planetas, puede ser todo, como puede ser nada, o como puede ser quizás alguna confusión. Mira, por ahí hay explicaciones, yo creo, clarísimas en relación a qué es o qué no puede ser. Bueno, dentro de esto, se vieron estas luces y dijeron que las habían visto hace algunos días y hace como 3 o 4 días previos al día en que se comentó que se vieron estas luces, también las habían visto. ¿Será real o no será real? Ahí queda un poco la incógnita. Pero sí, dentro de todo esto, más de una persona habló sobre esto. Se me le tapa la L. Porque durante la madrugada, sí, pero esto fue la madrugada del lunes 10 de agosto. Así es, esto sería del domingo 9 para el lunes 10, claro, fue la madrugada del lunes 10, claro, obvio. Bueno, ¿de qué se habla de esto? Que aproximadamente cerca de las 4:30 de la mañana, algunas personas de distintas localidades reportaron este fenómeno de múltiples luces en el cielo y que éstas se iban moviendo hacia el volcán Osorno. Así es, hacia el volcán. ¿Existirá por ahí alguna base extraterrestre? Por ejemplo, en la comuna de Río Negro captaron fotografías y videos de hasta 7 puntos luminosos que iban con movimientos bastante erráticos, ¿eh? Porque se movían muy, muy rápido. También, a la misma hora, un segundo testigo o una segunda persona en el sector de Frutillar reportó exactamente el mismo fenómeno en la misma dirección. Ahora, por si fuera poco, aunque usted no lo crea, este mismo fenómeno se repitió, se repitió el día martes, pero hacia el volcán Puntiagudo. Por ahora no hay una explicación, no hay, por ejemplo, explicaciones científicas, no hay algo que diga que efectivamente eran seres de otro planeta. No sabemos si pueden haber sido drones que quizás andaban a esa hora de la mañana, pueden haber sido quizás algún reflejo de alguna otra, pueden haber sido muchas cosas. ¿Tú qué crees? ¿Será real o no será real? ¿Será real o no será real? Yo lo que sí puedo dar fe y les puedo contar que hace como 2 o 3 años aproximadamente, en donde vivían mis papás, para allá para el campo, en el sector de Huacahuincul, un día mirando, siempre en la noche hay un cerro y nos quedamos mirando el cerro con mi mamá, con mi papá, estábamos ahí mirando y claro, hay una luz que pasa todos los días, puede ser un satélite, ¿cómo puede que no? Y también andaba alguna luz larga en el cielo que era como un gusano. Que era como un gusano y que después como que se quedaba en una V, o V corta, por ahí, que la veíamos en el cielo. Ahora, ¿será? No habíamos ingerido ningún tipo de nada raro por si acaso, ¿eh? No. Estábamos todos mirando ahí en óptimas condiciones el cielo. ¿Será real o no será real? Bueno, ahí lo sabremos en algún momento. ¿Qué me dice por aquí, Hernán? Ya, lo vamos a ver después. Vamos ahora a la música y regresamos inmediatamente.

Don't to know one, pero ¿será real? ¿No será real? Ay, ay, ay. Vamos a tratar de averiguar lo más pronto posible, pero lo mejor con alguna persona experta, por supuesto, que tenga toda la información. Sí, así es. Antes de eso, yo le voy a contar lo siguiente. Siempre saludando a nuestros auspiciadores que nos acompañan todos, pero todos los días. Porque tenemos por aquí a quién tempranito. Sí, pues, a él, el de los bigotes que nos hace bailar todos los días con todo el movimiento entretenido.

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Ayer estuvo de cumpleaños Daniel, estuvo de cumpleaños María Delia. ¿Quién más estuvo de cumpleaños? La sobrina de Giovanni. Me acuerdo, hubieron varios cumpleaños. 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Vamos con todo, con todo, con todo, con todo, si no, ¿pa' qué?

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0: Tremendísimo, tremendísimo. ¿Quiere usted participar por eso, Fórmula 1? Oye, pero qué tremendo, tremendo, tremendo, tremendo. Me salió como así. Vamos rápidamente al WhatsApp que se me queda por aquí. A ver, ¿qué tenemos por aquí? Buen día, buen día, buen día, buen día, buen día. Cancelito me dice que él cree que son reales los extraterrestres. Puede ser, todas las opiniones son válidas. Todas, todas, todas. Mi querido Giovanni.
1: Canción de ese tema. La letra dice, me convierto en marciano, ya no sé cómo me llamo. Y búscala en Google, no sé cómo se llama. Marciano, tiene que llamarse la canción.
0: Ya, la voy a buscar, mi querido Giovanni. ¿Qué pasó ahí, aquí?
1: Pero si me preguntan a mí, carito,
0: ¿ya?
1: Yo no sabo.
0: No sabo.
1: No sabo, no sabo, carito, no sabo. No, sí. No sabo.
0: ¿Si será real o no,
1: no
0: real?
1: No, no sabo.
0: No sabo. Don Eric, con la gente 73, está por aquí en sintonía de la radio entregando un reporte matutino, me imagino, ¿no? ¿Cómo está usted, don Eric?
2: Hola amiga, ¿cómo está?
0: Muy bien, ¿y usted?
2: Estudiando, acompañando en la partida a mi amigo. Este chico fue colectivero.
0: ¿Ya?
2: Y fuimos compañeros de colegio allá en Los Chacos. Así que, o sea, de usted quería darle las sinceras condolencias a la familia Barría, Barriaro, y a todos los que conocieron a Miguel, Miguel Barría.
0: Miguel Barría.
2: A su papá, don Juanito Barría. A toda su familia. Y bueno, ahí se fue primero nomás. No, no. Ahí está, que la vida continúe, que da vuelta a la página porque era un chico bien alegre.
0: Ay, qué bueno,
2: amiga,
0: eso es lindo.
2: Muy bien, y no se preocupe que no, no había estado, era por ese tema.
0: No, no.
2: Esté muy bien y saluda a tu hija, porque yo un rato más también voy a buscar la mía.
0: Lindo, don Eric, un abrazo para usted y muchas gracias por los saludos para mí. Todavía me resulta, por ahí me sale. Oiga, un abrazo grande para usted, don Érico. También le vamos a enviar un saludo para Andrea Arriagada. Oh, ya pasó. Bueno, la Andreita ya está trabajando desde tempranito y ahora va a buscar el furgón porque tiene que ir a buscar a los peques. Así que un abrazo grande para ella que va ahora, va en el furgón. Ya fue a buscar el furgón, ahora va en el furgón para ya empezar toda la vuelta de la tarde. Ay, pasó afuera de la radio, no alcancé a verla. Yo le digo, vas a pasar por afuera de la radio y me dice, oh, ya pasé. Besitos, Andreita, que te vaya muy bien, que tengas una jornada maravillosa. Ah, mira, me dice Davis que era John Wick que andaba en sus naves. Andaba en las naves dando vueltas, dice, por el cielo. ¡Ay, qué lindo! ¡Hernán! ¡Ah, ok! Gracias, gracias, gracias. Por aquí les voy a contar un tema bastante interesante que me dice Hernán. Mira, me comenta. Oye, les digo, mira y no... No, pues no ven. Se escucha. Me dice, Carito, yo vivo para el campo. Y me gustaría hacer una acotación. Hay mucha gente que no alcanza la micro para la ciudad de Osorno y pasan muchos autos y camionetas de todo en realidad. Hay mucha gente haciendo dedo para poder llegar a Osorno y la mayoría no les paran y eso que van vacíos. Bueno, solo que la gente que hace dedo es solamente gente del campo y no les cuesta nada, por favor, llevarlos. Yo por lo menos siempre me toca traer personas. Hay que tener en cuenta que nadie nació arriba y Nina tampoco nació grande ni nació arriba de un vehículo. Totalmente de acuerdo con eso. Totalmente de acuerdo. Así que un poquito de empatía, dice, por favor. Saludos, saludos, Carito. Bueno, de este tema yo concuerdo con esto. Yo generalmente cuando voy a ver a mis papás, cuando puedo, traigo a las personas que están haciendo dedo porque uno sabe que son del campo y que necesitan llegar a Osorno y que se les pasó la micro muchas veces. Ahora, también hay que ver el otro lado de la moneda, que pasa mucho, que hay personas que han tenido experiencias un poco traumáticas manejando sus vehículos o llevando personas en sus vehículos, y lamentablemente por uno a veces pagan todos. Pero es una muy bonita observación la que hace Hernán. Yo cuando puedo, en realidad, y estoy dentro del sector, echo a todos para arriba nomás. Y ahí nos vamos acomodando de alguna forma. Pero también hay que tener en cuenta que hay personas que quizás van apuradas, hay personas que les da susto llevarlas, o de repente van solos conduciendo en su vehículo y subir a otra persona que no conoce les genera cierto grado de inseguridad. Pero de todas maneras es importante tenerlo en cuenta. Así que te agradezco muchísimo, Hernán, esa observación, porque a mí me pasó una vez que me dejó el bus. Y dije, si hago dedo, y me dio susto, porque a mí me dio susto hacer dedo en la carretera, porque dije, a ver si alguien de buena voluntad me lleva a Osorno. Pero bueno, como no estaba tan apretada y con el horario, esperé el bus de la tarde, pero no a veces pueden esperar el bus de la tarde. Así que un abrazo grande para todas las personas que viven en el campo, y si no alcanza el bus, bueno, hay que tratar de alcanzarlo. Y si no se puede, bueno, alguien nos llevará alguna vez por ahí en el camino. Así que no se preocupen. Hernán, te agradezco mucho la observación porque la encuentro espectacular. Yo los invito a seguir en sintonía. Vamos a ir a la música porque ya viene el boletín informativo.

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3: Damos inicio a la revisión de noticias a través del boletín informativo de Punto 7 cuando ya son las 12 del día con 5 minutos.

0: Iniciamos las informaciones contándoles que críticas recibió el director administrativo del Hospital Base San José de Osorno, Mauricio Castillo, tras responsabilizar al gobierno regional por la falta de ambulancias en medio de las denuncias de conductores y funcionarios de la unidad de movilización por la escasez de vehículos operativos. La respuesta surgió desde el Consejo Regional, donde el consejero Francisco Reyes rechazó los dichos del directivo y sostuvo que la reposición de ambulancias corresponde al Ministerio de Salud, acusando una confusión de competencias. El CORE indicó que se puede gestionar una propuesta en particular, pero no confundir respecto a un tema que no depende del gobierno regional. Reyes apuntó a un tema exclusivamente de gestión, y lo que no puede ocurrir es disfrazar una realidad que se debió prever con antelación, especialmente ante reiterados avisos que daban cuenta de una flota básica para un hospital. El conflicto se instaló luego que trabajadores denunciaran que una unidad de movilización quedó sin vehículos suficientes para efectuar traslados, obligando al recinto a recurrir a arriendos y servicios externos para mantener la continuidad de las prestaciones.
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En otras informaciones, vamos hasta Puerto Montt porque le vamos a contar lo siguiente. Una pareja de Valdivia deberá pagar más de $1,000,000 al municipio de Puerto Montt luego de ser responsabilizados por la realización de 86 rayados en inmuebles públicos y privados de la ciudad. Las firmas Yuco y GES fueron identificadas en distintos puntos, principalmente en el barrio Puerto, afectando infraestructura de ese sector patrimonial de la capital regional. La mujer involucrada deberá pagar $1,200,000 en el marco de una suspensión condicional del procedimiento, mientras que el hombre fue condenado a 61 días de presidio y una multa superior a $140,000, pena que fue sustituida por 81 horas de trabajo comunitario. Esto sobre todo esto se

0: refirió el alcalde Rodrigo Wainwright, quien cuestionó la situación y aseguró que el municipio seguirá persiguiendo a quienes dañen la ciudad. En ese mismo sentido, se dio a conocer que los autores estarían realizando una rifa solidaria para reunir el dinero de la finanza. La identificación de los responsables fue posible tras diligencias y peritajes efectuados por la sección de investigación policial de Carabineros, que permitieron establecer la autoría de los rayados y dar continuidad al proceso judicial iniciado tras la querella presentada por el municipio. Entre los lugares afectados se encuentra el barrio Puerto, declarado Monumento Nacional, donde además se emplaza el tradicional Mercado de Angelmo.
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0: Continuamos con las informaciones nacionales. ¿Por qué? El presidente José Antonio Kast encabezó la promulgación de la ley Escuelas Protegidas. Esta iniciativa que busca enfrentar la violencia al interior de los establecimientos educacionales y, por supuesto, entre otras medidas, permitirá la revisión de mochilas bajo determinados protocolos. Al defender esta facultad, el mandatario aseguró que nadie, el que nada hace, nada teme. La nueva normativa apunta a entregar mayores herramientas a colegios y profesores para actuar frente a episodios de violencia, amenazas o ingreso de armas en medio de un aumento de este tipo de hechos en comunidades educativas. Según los antecedentes entregados por el Ejecutivo, las denuncias por maltrato contra adultos ante la Superintendencia de Educación aumentaron un 58% entre el año 2023 y 2025. Finalizamos con la revisión de noticias a través del boletín informativo de Punto 7, cuando ya son las 12 del día con 11 minutos. Invitados, por supuesto, muy cordialmente a seguir en sintonía de la radio.

Yo quería saber, me preguntaban aquí por esta actividad que se va a realizar el día sábado en el Parque Chuyaca. Hay que ir disfrazado. Ahora, si usted tuviera que correr esta maratón de adultos, esta maratón de obviamente más kilómetros, ¿usted de qué iría disfrazado? ¿De qué le gustaría disfrazarse si tuviera que correr disfrazado en la maratón que se va realizando? Hay maratones que se realizan todos los años, obviamente para todas las familias, adultos y niños. Pero, si usted tuviera que ir disfrazado, ¿de qué iría disfrazado o disfrazada para participar de esta actividad? Si es que tú fuera, digamos, si tuviera que ir, pues, ¿de qué iría? Por aquí me dicen, yo iría de corredor. Bueno, obviamente, pues de corredor o de corredora. Porque si van a ir a la maratón, tienen que ir ahí de corredor o corredora. Le vamos a enviar un saludo a la Carolina Ojeda, mi tocaya también, que está por ahí entrenando tempranito. Tempranito, tempranito. A ver, vamos por aquí. ¿De qué iría disfrazado o disfrazada usted? Puede venir, por ejemplo, ¿de qué puede ser? De Sonic. O puede venir de bailarino o de bailarina. Pueden ir ¿de qué puede ser? Disfrazado de... Ay, no se me ocurre. ¿De qué irían ustedes disfrazados o disfrazadas? No se me ocurre a mí cuál podría ser el disfraz. Aunque hay muchos disfraces, ¿ah? ¿Eh? O algunos simplemente... ¿qué podría ser? Pintarse la cara, ponerse unos guantes. Ahora no van a ir disfrazados de Adán o Eva. No, pues, porque no se puede. ¿De qué irían disfrazados ustedes?

0: Es muy linda esa canción, un saludo grande para Leonardo que está en Los Lagos trabajando, un abrazo grande, grande, grande para él. Vamos a revisar, Leonardo, yo creo que por ahí debe estar, tengo aquí algunas deudas que las vamos a ir saldando de a poquito. Mi querida Berito, Berito, ¿cómo estás tú?
1: Carito, aquí yo cocinando, llegué hace poquito.
0: Mira.
1: Me voy a cocer unos bistocos ahí, rapidito.
0: Mira.
1: Yo me cuando vine a la Chofi con el tapio, yo me disfracé de la Chofi. Si quería correr, disfrazar de la Chofi.
0: Ay, mira, qué buena, buenísima. Me gustó, me gustó. De la Chofi iría la Berito, Berito, disfrazada. ¿Yo de qué me disfrazaría? ¿Sabe que no sé? De abeja. Me iría disfrazada de abeja, sí. línea roja, línea amarilla y línea negra. Sí, me iría disfrazada de abeja. ¿Y usted de qué se disfrazaría? Carito me dice camino a Puerto Octay, varios conductores adelantando en línea continua, por favor conducir con prudencia. Oye, sobre todo en las rutas que tienen una sola vía. Tienen dos vías, pero tienen una vía para allá y la otra vía para acá. Tienen dos vías, pero una para un lado y la otra para el otro lado. Así que, oiga, por favor, va por aquí los chicos conduciendo camino a Puerto Octay y muchos conductores adelantando en línea continua. Sí, efectivamente, cuando uno sale para el sector de Puerto Octay, hay mucha línea continua, sobre todo al inicio, porque hay bastante curva. Así que ojo con eso, no anden adelantando, echando los vehículos encima, porque corre riesgo. Usted queda adelantando, el vehículo que viene de frente y más encima el vehículo al cual usted adelanta. Uy, qué tremenda dispersión. Ya, ¿de qué hemos disfrazado? De conductores entonces. No sé de qué nos podemos disfrazar. Le vamos a enviar saludos a Hanselito y también a Moisés Gutiérrez que están por ahí en sintonía de la radio. Mi querido Giovanni, un abrazo grande para
2: yo
0: ti.
2: Iría, carito, yo iría disfrazado de...
0: ¿De qué?
2: Activo Lucas sin Lucas.
0: Activo Lucas sin Lucas.
2: Rapado, los ojos negros.
0: Mira.
2: Los bototos. Tío Lucas y con una ampolletita blanca en la boca. Solar, más rendida, pero muy corriente.
0: Claro.
2: Ya no corro, carito.
0: Pero no importa, no se preocupe. Si con tal de que le haga empeño, ahí va todo bien. Pues va todo bien, no se preocupe. Lo importante es participar. Y por eso también, si usted necesita algún medicamento porque fue a participar de alguna corrida y no se sentía muy bien, yo le voy a dar un dato buenísimo para esta hora de la mañana. ¿Por qué?

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Ahora sí, seguimos con la música rápidamente en Punto 7.

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2: 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Y lo otro, entretenido, ya les había contado hace un ratito. 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Uy, ¿qué se viene por aquí? Esa malvada. ¿Existirán las malvadas? No, yo creo que no.

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0: Ya estamos en la última patita en punto 7. Nos va quedando poquito, pero aquí estamos acompañándote ya en la última parte, en la última, el último ratito. Oye, días internacionales teníamos por aquí. Día Internacional de la Juventud. Eterna, eterna. Mientras usted se sienta joven de alma y de corazón, lo va a seguir siendo toda la vida. Hoy es el Día Mundial del Elefante, créame usted. ¿Quién se va a disfrazar de elefante probablemente el día de hoy? El Día Internacional del Disco de Vinilo. También el Día Mundial de la Caligrafía. Yo me acuerdo, conversamos hace un ratito, cuando decían... A ver si alguien decía, ¿y qué tal? Tiene bonita letra, tiene bonita letra. Ahí se las dejo. Y también es el Día Mundial de ellos. Estos que quedan ahí como rezagados y que van quedando solitos o solitas entre medio y que se las tienen que arreglar solos, sí o sí. ¿Saben quién es? El hijo del medio. Claro que sí, el hijo del medio. Claro, y siempre se preocupan del mayor o del menor. ¿Y el del medio le ha tocado a usted, no? ¿O es el hijo del medio usted? ¿O la hija del medio? No hay caso con eso. Siempre es como del que se olvidan. Es que es el que le van quedando las cosas del mayor para del medio. El que ocupa la ropa que va quedando del mayor. Porque al menor le tienen que comprar ropa nueva porque la que ya ocupó el del medio la había ocupado el mayor, entonces ya no alcanza para el menor, pues. Y ahí está. ¿Usted le ha tocado ser hijo del medio? Vamos a ir rápidamente al WhatsApp para despedirnos también de todos nuestros amigos. Saluditos para Moisés Gutiérrez desde Le. Un abrazo grande, grande para él. Si va en carretera, precaución, no adelante, no se arriesgue, no haga más de la cuenta, por favor. Ya que corren riesgo todos por ahí. Leonardo, un abrazo enorme, enorme, enorme para ti. Que tengas un día maravilloso y también para tu familia, para Leandra, tu esposa, para Frijolito y para Alex Chivito. Muchos besitos también para ellos. Saludos para Hanselito. Verito, ¿qué me dice la Verito por aquí? Será esto que creo yo, ¿no? ¿Cómo dice? ¿Cómo dice?
1: Soy una maldadosa.
0: ¿Usted una
1: mala? Mala soy yo, porque soy mala nomás.
0: ¿Por qué, Verito?
1: Te enseñaron a ser mala.
0: Ah, mira, toma. ¿Usted cree que los varones hace que las mujeres sean malvadas? Es lo que dijo la Verito, ¿eh? Yo solamente repetí lo que dijo la Verito. Nana, ay, la Verito. Ahora, ¿qué más tenemos por aquí? David. Ah, David me dice que si tuviera que correr, iría disfrazado de mexicano. ¿Y por qué? ¿Por qué de mexicano? Ah, porque un mexicano le dijo a otro mexicano, oye, mano, ¿para dónde vas, mano? A correr, mano. Claro, a correr ahí, a la pista, a la pista. Magali, hermosa, ¿cómo estás tú? ¿Qué tal tu tarde, tu mañana? Bueno, 12 del día con 47 minutos, ya estamos en la tarde. Sí o sí, la tarde. Yo escuchándote, aunque no te escriba, nanay. Pero te escucho siempre, que tengas una linda tarde y un abrazo. Más abrazos para ti, mi querida Magali. No se preocupe, sí, yo sé que están ahí del otro lado. Así que muchos, muchos, muchos besitos para ustedes. Recuerden que, bueno, ayer estuve atrasada, sí, respondiendo algunos mensajes que me llegaron al Instagram. Así que apenas pueda me voy a ir poniendo al día con todos los mensajes del Instagram. Un abrazo enorme, enorme, enorme para todos, todos ustedes que están en sintonía. Y, por supuesto, para Caleta Güeyelgüe, un abrazo grande, grande, grande. También por aquí, saludos para Pamela Maragaño. Pamela, un abrazo grandote, grandote para ti. Que tengas un día maravilloso, maravilloso. Saludos para Geraldine. Precioso, un abrazo muy grande para ti y para Cristina, tu mamita, que tengan un día maravilloso, una tarde espectacular. Así que un abrazo gigante, gigante, gigante. Y ahí me

0: día. Saludos para la Luciana, así que muchas gracias. Geraldine, muchos, muchos besitos para ti y gracias por tus saludos igual para la Luciana. Para mi hija. Saludos para Felipe Mancilla, para Juan Carlos Filún, para Felipe Rupayán, para Carla Steiner, un besito grandote para Antonio Larenas, para Toñito que está en Calbuco. Muchos, muchos besitos. También saludos para Camilo. Camilo, un abrazote grande, grande, grande para ti. Para Francisco Aucapán, un besito gigante. Mira que estuvieron con nieve varios, varios días por ahí. Así que un abrazo grande, grande, grande para Francisco Aucapán. Mucha nieve, me dice, había por el sector donde viven. En Hueyelhue, Hueyelhue, mucha, mucha nieve. Así que un abrazote grandote, grandote, grandote para Francisco Aucapán, que siempre está en sintonía de la radio. Reiteramos los saludos para Camilo, para Emilio, para Luis Lemarí, un abrazo grande, grande, grande. Reiteramos, Pamela Maragaño, para Daniel Caravante, igual muchos besitos y un abrazo enorme, enorme, enorme, enorme. Magali, para ti, muchos, muchos abrazos, que tengas un día maravilloso. Hoy estos días con el frío subiendo la cuesta, uy, cómo se ve por ahí, complejo, ¿no? Don Érico, ¿qué me cuenta Don Érico por aquí?
1: Del tema que usted decía de ir disfrazado a la corrida.
0: Ya.
1: Yo creo que usted la sienta bien, como usted va con tu parramo, tu paraguas, tu mochila. La reportera tras la noticia. Pues. Y yo creo que nadie le gana en su gran velocidad. Y como le digo, cada día usted demora menos, menos, menos, menos. Así que vaya por el premio, vaya por el premio nomás.
0: Increíble, ah, increíble. Cada día me demoro un poquito menos y llego menos, menos transpirada, hijo. Nos vamos demorando menos, menos, menos. Ya, vamos a ir a la música rápidamente. Y seguimos en compañía de Punto 7.

Garras de amor dice, me enamoro de ti, y después le mandan la canción La Suplente. No, ¿cómo va a ser eso? Besitos, Berito, y saludos para la mamita nena también. Yo comienzo ya a despedirme a poquito. Ah, claro, Magali me dice que tiene que subir esa tremenda cuesta. Cuando uno se baja de la micro te da frío, después caminando se pasa el frío, claro que sí, pues. Y con la subida de esa bendita cuesta no hay frío, no, qué frío va a haber ahí, imagínate. A mí lo que me da frío es el aire frío, que es como que se hela la nariz, se hela la cara, se hela todo. Lo que no va abrigado, dijo. Así que eso, pero bueno. Ya, a la tarde vamos a seguir conversando y les voy a tener una sorpresa más ratito cuando vuelva. Porque tengo dos historias que contarle en cuanto a los ovnis. ¡Wow! O las ET que pasaron aquí en el sur hace algunos años. Pero después les voy a tener otra sorpresa más sorpresística. Sí. A ver, para que podamos saber qué pasó y qué eran esas luces que vieron en el cielo de domingo para lunes. Curioso, ¿ah? Muy, pero muy, muy curioso. Lo otro, un saludo grande para todos los hijos de El Medio. Saludos para los que van al medio. ¿Será verdad que los dejan ahí como un poquito rezagados, que les queda la ropa del mayor, que al menor le compran la ropa, del menor se preocupan y del mayor también, y el menor ahí quedó? Yo no sé porque yo soy la mayor, así que no lo sé. Pero si usted es hijo o hija del medio, cuéntenos su experiencia. Manténganse en sintonía y aprovechen porque ya viene el Mercadito de Punto 7 con Luis Lagos. Viene Luis ya a acompañarlos con el Mercadito Punto 7 que viene recargadísimo con todo. 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

No, todavía no me veo. ¿Ustedes pensaban que me había ido? No, pues no, no, no. Aquí estamos todavía. Sí, pues, aquí estamos para acompañarlos. Sí, los voy a seguir acompañando durante esta tarde. 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

0: poquito, un poquito. ¿Y cómo puedo calmar la tos?
1: Hoy me dio tos de guerra.
0: Ahí sí. 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
1: Ay, sí. Hablábamos de los hijos de al medio. Sí, los del medio. Y uno dice, pero ¿cómo? ¿Será tanto así? A mí no me ha tocado, pero de todas maneras, generalmente dicen que es el que se cuida solito. ¿Será tan cierto? Pero a veces dicen que es el más consentido de la familia. No lo sea. Bueno, puede ser. Al mayor yo creo que se le exige más, siempre, por ser el mayor. El más grande. El primero, con el que se está haciendo la prueba de con el...

también, con el que se preocupen más, que estén pendientes, que se le ayude en todo, porque el que es más grande, pues si es más grande, ¿para qué? Si debe estar muy bien.

0: Bueno, ¿y qué será? ¿Usted es mayor, es menor? ¿Cuál ha sido parte de su experiencia? Ajá, en este sentido de la crianza como hijo. Ahora, yo siento que de alguna forma los hijos podemos criticar muchas cosas, pero cuando somos papás o mamás nos damos cuenta y entendemos también a nuestros papás o mamás. Bueno, un día como hoy, ve, me dio tos ahora. Un día como hoy se celebra el Día Mundial del Hijo de En Medio. ¿De qué se trata todo esto? Bueno, se dice que el hijo o hija más consentido de la familia siempre va a ser el del medio, o en su defecto va a ser el eterno olvidado. ¿Me dio todo de verdad? Bueno, el 12 de agosto se celebra el Día Mundial del Hijo de En Medio para conmemorar a los hijos sándwich, así se le llama a los hijos de En Medio. Bueno, ahora con esto, si este es tu caso, no te preocupes, pues, aunque no lo creas, eres importante para tu familia. Sí, totalmente, eres importante y tremendamente valorado. Más de lo que tú piensas. ¿Por qué? ¿Por qué? Eso es lo que nos dicen aquí. Es el más querido y el más valorado. ¿Por qué? Aunque no lo crean, algunos psicólogos y especialistas afirman que el orden de nacimiento de los hijos está relacionado con los aspectos de la personalidad del individuo. Claro que sí. ¿Será así o no? Que según tu lugar de nacimiento te va a decir cuál es tu personalidad. Bueno, siendo los hijos del medio los más independientes. No sé. Los más independientes, los que son más equilibrados. No. Son los más equilibrados que los mayores y que los menores. ¿Será verdad? No lo sé. Yo me gustaría que alguno que es hijo del medio ahí me cuente. Se dice que desde la etapa de su niñez, los hijos del medio son los más sociables, son los más observadores. No sé. Tendría que evaluarlo por ahí, ¿eh? Son los más observadores, los más razonables, los más inteligentes. No creo. Y suelen llevarse bien con el resto de sus hermanos. Bien, puede ser por ahí, ¿eh? Además, se abren camino por sí mismos, tomando como base las experiencias. Claro, porque tienen el reflejo del hermano o la hermana mayor. Para poder seguir sus pasos o quizás mejorar lo que el mayor se equivocó. También tienen compañeros extras de juegos. ¿Por qué? Porque también pueden jugar con sus hermanos menores y los amigos de sus hermanos. Así que, oye, tienen ventaja, pero por todos lados. Así que por aquí dicen que según tu grupo familiar, ¿eres el hijo del medio? Bueno, felicidades, ¿ah? ¡Felicidades! Porque eres la mejor parte del sándwich, es lo que dicen aquí. Mira, ¿será tan así? Yo la verdad no lo sé, ¿ah? Pero de todas maneras, ahí nos pueden ir contando si es o no es así. Mi querida Berito.
1: Yo fui consentida, Arturo. Nació mi hermana. Mi mamá igual le guardaba ropita mía para ella, pero igual le compraba ropita nueva también. Así que las dos fuimos consentidas y amadas. Tuve un buen padre, que le mando un beso al cielo, y tengo una madre 97. Mi mamita es muy buena madre, un 7, más que un 7 mi mami.
0: Un mil. Oye, qué lindo, Berito. Qué bonito ese reconocimiento para los papás, es hermosísimo. ¡Qué lindo!

0: Yo ahora ya comienzo a despedirme. Un besito, pero grande, grande, grande. Y que tengan un almuerzo exquisito. Y recuerden que se quedan con Luis Lagos, porque ya viene el Mercadito Punto 7. Se cambia, se compra, se vende, se permuta todo. Pero no se permutan las abuelitas, los abuelitos, ni tampoco los o las esposas o los señores, o los maridos, o los esposos, eso mismo. Luis, usted permutará algo, ¿no?
1: Todavía no, todavía no.
0: Ya, no está con permutación.
1: No tengo nada por permutar.
0: Ah, lo escucho bajito, ¿ah?
1: Ya, pues se me sube un poquito, yo creo que lo escuchamos más mejor, ¿no?
0: ¿Pero dónde le subo, no? Si no tengo dónde más subirle.
1: ¿No tenías dónde más?
0: No.
1: ¿Y ahí cómo me escucha? ¿Ahí?
0: Ahí te escucho
1: ahí
0: mejor.
1: ¿Ahí sí o no?
0: Ahí sí se escucha mejor.
1: Ya, maravilloso. ¿Cómo estás,
0: Carito? Bien.
1: ¿Cómo está tu mañana? ¿Está ahora bien?
0: Bien, sí. ¿Y qué dicen los auditores por ahí? ¿Se escucha o no se escucha?
1: A ver, ¿se escucha bien, chiquillo, no?
0: ¿Se escucha Luis Lagos o no se escucha Luis Lagos? Si no sabe el número, al más 56-642-217191, para que envíen sus mensajes.
1: Sí.
0: Ay, mira. Ah, no. Ya. Estábamos leyendo esto y yo me dio tos y me dio tos de verdad. 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
1: Sí, bueno, oye, Carito,
0: dígame.
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1: Sí.
0: Yo, de hecho, saliendo de aquí, me voy a ir a comprar uno, pero inmediatamente. Ahí está.
1: Ya,
0: excelente. Oiga, ¿y su mañana qué tal estuvo? ¿Todo bien?
1: Bien, dormí mucho.
0: Ah, descansaste, pero qué bien, bueno. Qué bueno, qué bueno.
1: Necesitaba mi cuerpo descansar.
0: Qué bueno. Habían sido muchas jornadas laborales agotadoras.
1: Sí. Ya estamos listos ya para estar con todos nuestros auditores y auditores de Punto 7 en esta jornada.
0: Lindo. Oye, ¿vamos al WhatsApp?
1: Vamos a ver qué dicen en el WhatsApp a esta hora.
0: Vamos al WhatsApp. Mueves tú porque el mío no funciona.
1: ¿Voy yo?
0: Sí, porque el mío no funciona. Ahí está, ahí funciona. Ahí funciona.
1: Ahí sí, ya.
2: Se escucha perfecto, se escucha perfecto. Maravilloso. No tenía una flema, tenía un pollo.
1: No, no era flema, amigo.
0: Se me había quedado por ahí una patita de pollo, un tutito. Se me había quedado en la...
1: Ay, ay, ay. Cuéntame, para prepararlo.
0: Se me...
1: Vamos a cocinarlo ahora.
0: Ya. No, güey. Se escucha como él dice. Te escucha
1: ya.
0: Bien, Luisito.
1: Ya. Ok, cambio y fuera, muy bien.
0: Cambio y fuera. Ya, un abrazote grande. Terminamos el turno por aquí. Le entrego los controles, le entrego el mando totalmente. Así que un besote grande y un abrazo grande. Que tenga una muy buena jornada y un muy buen turno.
1: Gracias. Ya, lo vamos a la pausa entonces, comercial. Sí. Y estamos de vuelta ya.
0: Vamos, vamos.
1: Vamos a la pausa.
0: Oye,
1: no se mueva.
0: ¿Quiere música o quiere pausa?
1: No, pausa comercial nomás.
0: Vamos
1: inmediatamente.
0: Tira nomás. Ya.
1: Ya,
0: vamos.
1: Le ponemos aquí. Y le ponemos acá y yo le pongo play acá.
0: Ok. Sí.
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1: Ya estamos listos, señoras y señores. Una de la tarde ya con 20 minutos. Ya estamos en este avisos económicos. Recuerda nuestro WhatsApp. Más 56-64-221-719. No deje su aviso económico. ¿Quiere vender? ¿Quiere computar? ¿Quiere regalar a esta hora de la tarde? Lo puede hacer a nuestro más 56-64-221-7191. ¡Bienvenido a estos avisos económicos! Partimos con el símbolo levantando las manos.

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1: Ya, oye, son la 1 de la tarde ya con 29 minutos. Vamos al WhatsApp. ¿Qué nos dicen nuestros auditores, nuestra auditora? A esta hora de la tarde, vamos a nuestro WhatsApp. ¿Qué nos dicen por acá? Hola, buena, buena. Aló, vamos con mensajito a esta hora. A nuestro WhatsApp, a 56-64-221-7191. Hola.
2: Estoy consentida, tú, bueno.
1: Mira, ahí está la Verito, Verito. ¿Cómo estáis, Verito, Verito? Saludos, un besito tremendo para ti. ¿Cómo estáis, Andreita Arriegada, pasando por afuera de la radio hace un ratito? Saludos. ¿Cómo estáis, María?
3: Chichito, ¿cómo estás? Espero que estés bien. Acá te saluda María de la Carretera Austral. Que tengas una linda tarde.
1: Gracias. Oye, besitos, que te vaya bien y tú también que tengas una excelente tarde. Te deseo todo lo mejor y toda la buena onda a esta hora de la tardecita. ¡Un abrazo! Por acá la Magali, qué rico escuchar a Luchito a esta hora. Y la mañana estaba medio dormido, es verdad. Un poquito dormido. Aquí estoy para estar con ustedes hasta las 5 de la tarde. La jornada día miércoles 12 de agosto aquí en la punto 7. Vamos a la música, llega Los Ángeles Azules. ¿Cómo te voy a olvidar?

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0: tardes, por supuesto, aquí en la Punto 7. Somos la 105.5 para acompañarte. Vamos por acá, María. ¿Cómo estás, María?
1: Estoy súper bien, Luchito. Mira. Acá con mi terapia nomás, pero ¿ya? Estoy súper bien.
0: Mira qué rico. Gracias por preguntar. Mira qué buena onda. Saludos para ti, nuestra amiga de la carretera Austral que escucha la radio. Ahí está, hora de la tardecita. Oye, recuerda que estamos en aviso económicos a esta hora de la tarde. Usted quiere vender, quiere permutar, quiere regalar, quiere dejar su aviso económico a esta hora de la tarde, lo puede hacer a nuestro WhatsApp más 56 64 221 7191. ¿Cómo estás, Berito?
1: Estoy posando la almuerzo.
0: Mira.
1: Está rica la tarde. Dejé masita lista. ¿Ya? Los moldes que suba para después ponerlo a cocer para la once.
0: Mira, así que aquí qué rico. Escuchando.
1: Ay, estupendo. Chito, chito.
0: Oye, salud para ti, nuestra amiga Berito, que está en sintonía en la Punto 7.
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0: Nosotros vamos a continuar con buena música. Llega el Reja, el del proceso y Lauta. Suena aquí en la Punto 7, 8 minutos para las 2 de la tarde. Te acompañamos con pura buena onda a esta hora de la tarde.

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1: De la tarde con 8 minutos revisamos el boletín informativo aquí en Radio .7. Hayan trozo de sierra, 49 celulares y 28 armas blancas en allanamiento en la cárcel de Puerto Montt. Un operativo de registro y allanamiento realizó el complejo de gendarmería de Puerto Montt y la región de Los Lagos. Permitió incautar decenas de teléfonos celulares, armas blancas, artesanales y otros elementos prohibidos al interior del recinto. El procedimiento nocturno fue desarrollado por gendarmería de dos módulos, considerando el alto compromiso delictual, y contó con un despliegue de 145 funcionarios, además con el apoyo de carabineros en el perímetro externo de la cárcel. La intervención se enmarcó en el Plan de Acción Interinstitucional contra la Violencia Carcelaria y fue derivada por la Seremi de Seguridad Pública, Francisco Muñoz de la Justicia, de Derechos Humanos, Claudio Valdivia, el director regional de Gendarmería, Coronel Gustavo Flores, y cautan celulares, armas blancas y drogas. De acuerdo con el balance entregado por el tras el allanamiento, incautaron 49 teléfonos móviles, 28 armas blancas de fabricación artesanal, 45 cargadores, 14 chips y 10 envoltorios con drogas.

0: soga y 5 trozos de sierra. Además de otros elementos prohibidos por la Administración de Gendarmería. Además, el procedimiento participaron funcionarios del Complejo de Gendarmería de Puerto Montt y la Unidad de Servicios Especiales de USEP y el equipo de CANES, adiestrados en la Dirección Regional y la Oficina Regional de Investigación Criminal. En otras informaciones, a esta hora de la tarde rescatan a ex nutricionista que sufrió lesión en el Cerro Sarnoso de Puyehue. No llevaba equipo adecuado. Mediante un amplio operativo se rescató a un ex nutricionista que sufrió una lesión mientras descendía desde el Cerro Sarnoso en la zona cordillerana de Puyehue, en la región de Los Lagos. La emergencia se declaró cuando dos de los 5 integrantes de un grupo familiar pidieron ayuda luego que la mujer sufriera una lesión de una de sus rodillas en una zona difícil de acceso. Así lo confirmó a Radio Bio Bio el teniente Joaquín Tapia, jefe de la Tenencia de Carabineros de Pajaritos en Puyehue, quien indicó que al momento de bajar la temperatura comenzaron a realizar el deceso. Y en ese momento, cuando una de las integrantes de la expedición se lesiona una rodilla, 2 integrantes de la expedición bajan y dan aviso a carabineros para poder realizar la atracción, ya que la persona no podía moverse por sus propios medios. En otras informaciones, indagan fallecimiento de hombre tras incendio que destruyó una vivienda en Quilén. Detectives de la agrupación de homicidio de Castro y peritos de laboratorio criminalística de Puerto Montt indagan el hallazgo de un hombre de 53 años fallecido en un incendio registrado en la vivienda del sector rural de Quilén, en la región de Los Lagos. De acuerdo con la PDI, los peritajes permitieron establecer que el fuego se habría originado por una estufa de combustión lenta que no se encontraba en condiciones adecuadas para su funcionamiento. El subprefecto de la jefa subrogante de la Brigada de Investigaciones Criminal de Castro entregó detalles de la labor investigativa en el lugar. El día de ayer, las instituciones del Ministerio Público, de detectives de la Agrupación de Homicidio de Castro, concurrieron a la comuna de Quilén, en sector Angoni Alto, por el incendio resultado con muerte de una persona sexo masculino, mayor de edad, propietario del inmueble, utilizando como las casas de campo, la que fue destruida totalmente por el fuego, agregó. Agregó que la causa exacta de la muerte será determinada por el servicio médico legal. Te comento que a esta hora en Osorno tenemos una temperatura de 12 grados a esta hora de la tarde, la humedad del 59% y el viento 11 kilómetros por hora. Dos de la tarde ya con 13 minutos, ha sido todo el boletín informativo aquí en Radio.7.
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1: Ya, oye, son las 2 de la tarde con 18 minutos. Buena música a esta hora de la tarde para seguir acompañándote acá en la Punto 7. Vamos con WhatsApp a esta hora. A ver qué nos dicen nuestros auditores a esta hora de la tarde. ¿Cómo está, Giovanni? Muy buenas tardes, buenas tardes.
2: Lucho, llegaste.
1: Hola,
2: Lucho,
1: ¿cómo está,
2: Lucho,
1: amigo? Aquí estoy.
2: Lucho. Ah. Llegaste, Lucho, ¿no? Luchín. Aló. Luis Lago, mi sobrina quedó muy encantada contigo.
1: Mira,
2: se va entrando con 27 años.
1: Mira.
2: Se mató a la mesa. Para decirse.
1: Mira.
2: ¿Entendés? O sea, todo bien por Luchito, gracias.
1: Mira,
2: Lucho.
1: Mira, de nada.
2: Llegaste,
1: amigo.
2: Lucho, ¿no?
1: Llegué, pues, amigo, aquí estoy.
3: Nutricionista.
2: Pues tomó.
1: Ya, saludo a nuestro auditor.
2: Tomó.
1: No, saludo a nuestro auditor. Por acá, a ver.
4: Buen romántico, Luchín, qué tremendo romántico. Buenísimo.
1: Buen romántico a esta hora. Lo que sonaba acá en la Punto 7. Por acá, Giovanni, ¿quién nos manda? A ver.
2: ¿Por qué tanto romántico?
1: Porque
2: ¿por qué
1: viene
2: tanto
1: romántico,
2: permiso,
1: amigo?
2: Perdón. Toc.
1: No,
2: ¿por qué tanto romántico, no, Luchito? Se nota que está enamorado. No. Se nota, sí. Lero.
1: Oye, amigos, que viene el romántico de las 2 de la tarde. Estábamos escuchando a esta hora. Y a las 4 se viene otro romántico más, pues, amigo. Oye, saludo a nuestro auditor que está ahí en sintonía de la Punto 7 a esta hora de la tarde. Llega Aventura, Don Omar. Esto se llama Yeyo. ¿Lo escuchas aquí en la Punto 7?

0: Oye, son las 2 de la tarde con 28 minutos. Buen tema a esta hora. Los líderes de Chile, lo que sonaba. Mil preguntas aquí en la punto 7. ¿Qué nos manda Giovanni por acá? A ver.
1: 2 de la tarde con 18.
0: ¡Ah, el saludito ayer! Mira qué buena. Salud, amigo. Gracias por enviármelo. Lo voy a descargar y lo voy a subir a mis plataformas. Que le vaya muy bien, Giovanni. Buen día para ti. Que te vaya maravilloso. Llega Baby Raste Gringo. Esto se llama Me Niegas. 2 de la tarde con 29 aquí en la punto 7.

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Ya hoy es 2 de la tarde con 39 minutos. Buena música a esta hora. Juan Liguerra y Rick Iglesias, Cuando me enamoro. Lo que sonaba a esta hora de la tardecita. Acá en la 105.5. Nosotros vamos a continuar con buena música. Recuerda que estamos en avisos económicos a esta hora de la tardecita. ¿Qué personajes? Onda Sabanera. Pobre corazón, lo que suena aquí en la punto 7, ¿eh?

0: lados.
1: Ya hoy son las 2 de la tarde con 47 minutos. Daddy Yankee, ella me levantó. Lo que sonaba a esta hora de la tarde. Por acá, ¿cómo estás, Edith?
2: Luisito Lago, aquí lo estoy saludando. Llegué recién a almorzar porque andaba en el consultorio.
1: ¿Ya?
2: Estos días me han tenido bien. He estado bien visitando el consultorio por una u otra cosa, porque usted sabe, Luisito, que pasando los 60, después ya uno es más del consultorio que de su casa. Así que me pasaron esa maquinita para sacarme sangre de los dedos y lo marcando ahí para disminuir la insulina. Así que ojalá que quiera todo salga bien, Luisito. Aquí voy a estar almorzando en su compañía. Buena tarde para todos.
1: Oye, buena tarde para ti también, Edith, que te vaya muy bien. Te deseamos todo lo mejor, toda la buena onda. Ahí está, hora de la tarde. Pura buena onda para nuestra amiga Edith. Por acá, Giovanni.
3: ¿Ah? ¿Estás muy bien, hijo? Llámalo un bombero, hijo.
1: Oye, saluda a nuestro auditor que está ahí haciendo... Oye, por acá mi saludo, Luchita, que estamos escuchando la radio esta hora. Que tengas buen programa. Buen día, día miércoles, mitad de semana. Estoy un poquito como cansado. Ando con el cuerpo cansado. No será mucho estrés, mucho no sé. Pero aquí estoy para estar con ustedes con pura buena onda a esta hora de la tarde. Por acá, ¿cómo está Ileana? Buenas.
4: Hola, Luchito, ¿cómo estás? Espero que bien. Oye, hijo, nunca encontré trabajo por la punto 7, por niños. Yo quería un solo día nomás para ir a trabajar haciendo aseo. ¿Cómo lo hago ahora? Ya vine nomás, ya te quiero mucho, felicidades.
1: Oye, nuestra amiga Ileana anda buscando peguita, alguien que necesita para hacer aseo, nuestra amiga responsable, empeñosa. Mira, comunicarse con nuestra amiga Ileana, ¿qué número? Al 985-89-0461. 985-89-0461. Que anda buscando peguita a nuestro punto 7. Vamos a ayudar a nuestra amiga Ileana, que anda buscando peguita. Vamos, chiquillos. Acá nosotros no todos somos una familia. Así que vamos a ver si lo pueden ayudar a buscar peguita a nuestra auditora. Saludos para Ileana, que está escuchando.

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0: Oye, un abrazo tremendo para ti, Eliana. Que te vaya muy bien y te deseamos todo lo mejor y toda la buena onda a esta hora de la tarde.
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0: Bien, que le vaya bien. Por acá, Hanselito, ¿cómo estamos? Saludos. Por acá le mandamos saludos también a Jaimito Hugo. ¿Cómo estáis, Jaimito Hugo? Jaimito, 10 puntos, saludos. Que tenga buen día, amigo. María Delia, saludos. Jime, Jime, ¿cómo estás? Saludos para ti. Que te vaya bien, que te vaya bonito a esta hora de la tarde. Saludamos a todos nuestros auditores, auditoras que están en sintonía en la radio a esta hora de la tardecita. Por acá me saludó Luchito, aquí vamos escuchando la radio en la locomoción colectiva. Que tenga buen día, gracias, saludos para ustedes chiquillos, que les vaya muy bien. Y como siempre escuchando la punto 7 a esta hora de la tarde. Por acá siguen llegando más mensajitos. ¿Qué nos dicen por acá? Oh, hola, ¿cómo está, amigo? Saluda a Valdivia, escuchando la radio a esta hora. Que tenga buen día, Luchito, aquí escuchando en Valdivia la radio por la página, página7.cl.
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0: Oye, saluda a toda la gente linda de Valdivia. Pura buena onda a esta hora de la tarde. Ya, oye, nosotros lo vamos a ir a la música. Para seguir acompañándote aquí en la punto 7, por supuesto. Somos en la 105.5. Llega Rakim y Ken-Y. Esto se llama Un Sueño.

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1: Ya hoy es a las 3 de la tarde con 10 minutos. Comenzamos este nuevo bloque hasta las 5 de la tarde con pura buena onda. Aquí en la punto 7, por supuesto. Nuestro WhatsApp totalmente habilitado. El más 56-64-221-7191. Llega Don Omar. Dale, Don, dale. Comenzamos este nuevo bloque.

0: son las 3 de la tarde con 17 minutos. Buena música a esta hora de la tarde. Vamos con WhatsApp a esta hora. ¿Qué nos dicen por acá? A ver.
1: Es ajena, mami. 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Corazón. Sí,
0: yo creo que el amigo está haciendo el baile, ¿ah? Está haciendo el bailecito a esta hora.
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0: Oye, ¿usted canta todas las canciones que tocamos en la radio, amigo? Saludos a nuestro auditor ahí para Giovanni de la Quinta Región, que está escuchando en la Punto 7. ¿Cómo van, chiquillos, ustedes en esta jornada? ¿Todo bien o no? ¿Sí? ¿Bien? Oh, ahí nomás, chiquillos. Oh, los pille, ¿ve? Están ahí nomás. ¿O no? Saludos para todos nuestros auditores, auditoras de Punto 7 en esta jornada del día de hoy, día miércoles, aquí en la 105.5. ¡Vamos a la música! Llega Luis Miguel. ¿Será que no me amas? El oficial remix suena aquí en la 105.5.

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0: No te desesperes, ya estamos de vuelta y continuamos aquí en La Punta.

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1: Ya, oye, son las 3 de la tarde con 38 minutos. Ahí escuchamos Ataque 77. ¿Por qué te vas? Aquí en la punto 7. Qué buen tema a esta hora para seguir acompañándote. Acá hay la 105.5. Hoy el WhatsApp totalmente habilitado. Para que usted se comunique, nos mande su mensaje, nos diga dónde está escuchando la radio a esta hora de la tarde. Estamos en vivo a esta hora. Vamos con mensaje, vamos con WhatsApp. Hola, buenas.
2: Póngale.
1: Aquí estamos dándole con toda la buena onda, amigo mío. Saludos para todos nuestros amigos que escuchan la radio a esta hora de la tarde. Pero un abrazo, pero tremendote, chiquillos, que están ahí en sintonía en la radio. Nuestro WhatsApp más 56-64-221-7191. Para que usted se comunique, nos mande su mensaje a esta hora de la tarde. Nosotros vamos a continuar con buena música.
0: Otra no.
1: Esto se llama Bandido, Niña que Brilla. 21 minutos para las 4 de la tarde, ¿eh?

Oye, son las 3 de la tarde con 46 minutos. Buena música a esta hora. Wisin y Yandel, recordamos viejos tiempos a esta hora. Por acá, saludito de Estocolmo, Luchito. Aquí se vio el eclipse por estos lados. Mira, mire qué bonito. Saludos, amigo, que le vaya muy bien, que tenga buen día. Y ahí me manda una fotito a esta hora. Mira qué buena. Oye, saludos para todos nuestros auditores, auditoras que están en sintonía de la radio a esta hora de la tardecita. Nuestro WhatsApp está totalmente habilitado. +56 64 221 7191 para que usted se comunique. Nos mande su mensaje a esta hora de la tarde. Nosotros vamos a continuar con buena música. Llega Santa Feria. Piensa en mí, llora por mí.

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escuchamos el romántico de las 4 de la tarde, Andrés de León. ¿Y ahora qué? Oye, qué romántico a esta hora de la tarde. 4 de la tarde ya con 6 minutos. Continuamos con Lauta, amigo de los artistas y Grote. Esto se llama Puñaladas. Lo escuchas.

buen tema a esta hora. Oye, son las 4 de la tarde con exactamente 19 minutos. Aquí en la punta 7. Saludamos a todos nuestros auditores, auditoras que están en sintonía. WhatsApp totalmente habilitado, chiquillos. Que se comunique, nos mande su mensaje. A esta hora de la tarde estamos en vivo aquí en la punto 7, acompañando con pura buena onda, por supuesto. Nosotros vamos a continuar con buena música a esta hora de la tarde. Le ponemos ritmo, le ponemos desacatado.

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1: Hola, ¿qué tal? Soy Gonzalo Yáñez y quiero presentarles una canción junto a mi amiga Millaray Viera. El proyecto se llama Milla y Gonza y este es nuestro cuarto single titulado Buen Día, aquí en lo más nuevo de Punto 7.

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1: Ahí escuchamos lo más nuevo a esta hora. Mía y Gonza, buen día aquí en la Punto 7. A esta hora de la tarde, solamente lo restan 20 minutos para las 5 de la tarde.

de buena música a esta hora de la tarde. Acá en la Punto 7. Nos saludamos inmediatamente a nuestros auspiciadores que nos acompañan a esta hora de la tarde. Sí, atención a nuestros auditores de Osorno. Sí, atención, nuestros auditores, atención.

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2: Ahí escuchamos a Bad Bunny. Oye. Ya, señoras y señores, nos tenemos que ir. Ya viene la Carito para seguir con ustedes. No se muevan de la sintonía de la punto 7. Nos escuchamos mañana, 7 de la mañana. Voy a estar con ustedes. Un abrazo tremendo. Y me voy con buena música en esta jornada de día miércoles 2 de julio. 12 de agosto. Quería pillar. 12 de agosto, señoras y señores. Vamos con Puerto Rican Power. Esto se llama Me Tiene Loco. Lo escuchamos mañana, 7 de la mañana. Estén bien, chao, chao.

0: aprovecha de prepararte un café. 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

Buenas, buenas, ¿cómo están? Muy buenas tardes. Saludamos a todos nuestros amigos que están en sintonía. Agradecer a Luis que nos estuvo acompañando en el ratito anterior, en el bloque anterior, con el Mercadito.7 y todas las entretenciones de la tarde. Y por supuesto, buena música. Saludamos, como siempre, cada vez que vamos iniciando el bloque, a todos nuestros amigos que están conectados a través de la señal online. Un abrazo enorme. Y también para todos aquellos que nos siguen y nos escuchan a través de el 105.5 del dial, de la frecuencia modulada a esta hora de la tarde, cuando ya son las 17 horas con 9 minutos. Saludando a todos nuestros amigos que ya se van durmiendo, algunos que ya se les echó la yegua, como dicen por ahí, como decimos acá en el sur, que están cansados ya a esta hora de la tarde, que ya se empieza a sentir el peso del día, del trabajo. Espero que no sea tanto. De todas maneras, vamos a ayudarlos a que sea más llevadero, más entretenido y, por supuesto, bien bailado con buena música a través de Radio.7. Atento, atento, atento central, atento, atento, desde la central de operaciones ya de Radio.7, estamos aquí para acompañarlos, iniciando el último bloque de Radio.7 en Osorno. En Osorno es el último bloque, porque Radio.7 continúa después de las 19 horas. Después de las 19 horas nos conectamos todas las .7 a una sola. A una sola red nacional, donde nos acompaña y nos espera todos los días Karina Gutiérrez para hacer llevadera la tarde-noche y el regreso a casa para los que salen más tarde, y los acompaña hasta las 9 de la noche. Así que vamos, que .7 no para. Para todos ustedes que están en la ferretería, en el supermercado, están trabajando de cajeras, de cajeros, que están por ahí atendiendo público, los que están en los negocios de repuestos, en los talleres mecánicos, las librerías, en el retail. Un abrazo grande, grande, grande para todos nuestros amigos, para los guardias de seguridad, para los carabineros, para las enfermeras, los enfermeros, los TENS, para todas las personas que trabajan en el hospital, para todos las dueñas y los dueños de casa también. Un abrazo grande para todas las personas que están en el sector de Ragüe Alto, Ragüe Bajo, Ragüe 2, los que están en Colbe Alto, Colbe Bajo, Franque, Ovejería Alto, Ovejería Bajo. ¿Qué más me queda por ahí? Todo el sector oriente, el sector poniente y el sector centro. Un abrazo enorme para los que están en sectores rurales también. Un abrazo grande, grande, grande y bien apretado para todos ustedes. A esta hora de la tarde saludamos a todos los que están en sectores rurales, que muchos ya vienen de regreso a la ciudad.

0: y han terminado la jornada laboral. Un abrazo más grande todavía y muchos, muchos, muchos, muchos abrazos a esta hora de la tarde. Seguimos ya con Punto 7. Y como les digo, atento, atento, atento Central. Ya se pueden ir reportando de a poquito a Radio Punto 7 al más 56 642 21 7191. Ahí nos pueden enviar sus mensajes de texto, sus mensajes de audio, todo lo que ustedes quieran a través del WhatsApp de Punto 7 y también se pueden ir reportando rápidamente. ¡Ya! Buenas tardes, Bombona, me dicen por aquí. Aquí estamos a toda oreja. Saludo, Davis. Que tengamos todos una tarde, pero muy, muy, muy linda. Seguimos con la música en Punto 7 cuando ya son las 17 horas con 12 minutos.
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0: vamos ya con esta última patita de la tarde. Saludos para David, para Giovanni y también para Hanselito que están por ahí.
1: Carito, de Osorno, carito.
0: ¿Cómo estás tú, Giovanni?
1: Escúchame una cosa.
0: A ver.
1: Carolina, te queremos, Carolina, te queremos mucho. Carolina, aló,
0: aquí
1: yo,
0: estamos.
1: Si me preguntan a mí, yo no sabo.
0: No
1: tú
0: sabo.
1: Dile ahí a la pista y dile ahí que yo, si me preguntan a mí, yo no sabo. No sabo.
0: No sabo, dice Giovanni. Saludos para la Quinta Región. Un abracito grande para Giovanni, que siempre está en sintonía y nosotros, obviamente, se acompaña mucho de la radio a esta hora de la tarde. ¿Y cómo nos dice por ahí, Giovanni? ¿Usted sabe o no sabe?
2: Dicen que lo que hago es malo, me está llamando.
0: No sabo. Oye, Hanselito, ¿cómo estás tú?
3: Buenas tardes, señora. Buenas tardes, mi querido carito, Juanjú. Ya falta poquito para mi casita. Un saludito para ti, que tengas un lindo tunito. Bueno, igual espero que tengas un rico mozo con la Lucenita. Ella en el colegio. Saludos a todos, punto 7 cerro. A todos por allá. Y somos 7 por supuesto. Y tú, carito, ajú.
0: Ajú, ajú. Muchas gracias, Hanselito. Saludos para todos nuestros amigos que están en sintonía. Y por supuesto, cómo no, saludar a él. Él que siempre está con nosotros, nuestros auspiciadores que nos acompañan todos los días. ¿Y quién creen ustedes que viene por ahí? Exactamente, él.
4: Uno,
0: dos, tres.
4: Un, dos, tres.
0: 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Les contaba en la mañana de los días internacionales. A ver si se acuerdan por ahí. ¿Por qué? Todos para abajo, ya. Se viene por ahí. ¿Qué se viene?
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0: Yo les contaba en la mañana que se venía por ahí. No, el día de los días internacionales. Hablábamos en la mañana del día internacional y también a su vez el día mundial de el hijo del medio, que en realidad se habla mucho que es el más regalón, que es el que más quieren, porque el grande lo cuida mucho al principio, después lo dejan ahí un poquito de lado, dicen por ahí, ¿ah? Y después el menor, siempre se preocupan del menor. Y el del medio, o lo dejan por ahí rezagado, dicen, ¿ah? O si no, se preocupan muchísimo más de él que de los otros dos hijos. También se dice que el hijo del medio es el más inteligente, que es el más sociable, que es el más listo, que se llevan bien con todo el resto de sus hermanos y que ellos muchas veces son los mediadores de... ¿Qué más se dice por ahí? Que tienen una personalidad bastante afable, que son independientes, se dice también, que son equilibrados y que son los líderes. ¿Será real? ¿No será real? ¿Ustedes qué dicen? ¿Tienen ustedes más hermanos o a usted le tocó ser el hermano o la hermana del medio? ¿Cuál será? Lo bueno, ¿qué se dice? Que pueden jugar o con el hermano mayor o con el hermano menor. Y son sociables porque se hacen amigos de los amigos del hermano mayor o de la hermana mayor y a su vez del hermano o hermana menor. Entonces por eso tienen mayor facilidad de sociabilidad. Así que se podría decir que el hijo del medio es el hijo sándwich, el que está por ahí. Así que bueno, si es el sándwich, no importa, pero felicidades de todas maneras, porque se dice que es la mejor parte del sándwich. Sí, porque están en el medio. Saludos para todos los hermanos del medio. Un abrazote gigante. Puros abrazos nomás hoy día, puros abrazos. ¿Y qué más tenemos por ahí? También tenemos el Día Internacional de la Juventud. ¿Qué creen ustedes? Ay, ¿de qué se trata esto? Bueno, Día Internacional de la Juventud. Fecha, como todas estas fechas que son promocionadas y promovidas por la ONU, esta día busca conseguir una participación de los jóvenes en todo ámbito de la sociedad. ¿Qué quiere decir esto? Que ellos puedan estar preparados para poder solucionar cualquier tipo de desafíos, como los que van enfrentando la juventud día a día según las distintas épocas y que se van viviendo actualmente. Hay una población juvenil hoy en día que es la más grande de la historia. Se dice que hay aproximadamente 1.800 millones de jóvenes con edad comprendidas entre los 10 y los 24 años. También se trata de un colectivo frágil que hay que proteger, es lo que dice la ONU, y que a su vez hay que sacar de ellos un gran potencial. Muchos, lamentablemente, están viviendo hoy en día en zonas de conflicto, en zonas de guerra. Otros se encuentran con muchas dificultades para el acceso laboral y también para la vivienda a medida que han ido cambiando los tiempos. No es fácil participar para ellos en distintos grupos, como por ejemplo los grupos políticos, de influencia social, y esto también va dificultando un poco el poder de luchar por una sociedad más justa y mejor. ¿Ustedes están de acuerdo con aquello? Es bastante controversial. Pero de todas maneras, en este Día Internacional, los jóvenes van viviendo distintas realidades hoy en día y muy diferente que van a ser de acuerdo al país en el cual estén viviendo. Pero sí, yo creo que todos comparten parte de los mismos anhelos. ¿A qué me refiero con eso? Que quieren dignidad, quieren trabajo, educación de calidad, participar de las decisiones que les afecta a ellos directamente y luchar por un futuro sostenible sin importar dónde hayan nacido. Por ahí va este Día de la Juventud. Más que la juventud en sí, es para las personas que van recién iniciando parte de su camino. Para todos ellos, mucha fuerza con todos los desafíos que se vienen de aquí en adelante, porque se vienen muchísimos. Así que son, bueno, generalmente son estos grupos que suelen enfrentar varios problemas, en los cuales existe pobreza, aislamiento geográfico, escaso acceso también a la tecnología digital y una fuerte exposición al cambio climático. Hoy en el Día Internacional de los Jóvenes, un abrazo muy, muy grande para todos ellos, y a luchar ahí con todo, si no, ¿para qué? ¿Por qué? Yo les voy a contar parte histórica de esto, ¿eh? Porque en el año 1979, la Asamblea General designó a 1985 como Año Internacional de la Juventud para participar en lo que es desarrollo y la paz, potenciarlo. 25 años después, en diciembre del año 2009, la Asamblea General de las Naciones Unidas proclamó el año que comienza como el Año Internacional de la Juventud. Y ahí se invitó a muchas comunidades y también a la sociedad y a las personas individualmente a realizar actividades para celebrar este evento. 10 años después, en el año 1999, llega la proclamación oficial del Día Internacional de la Juventud. Ah, ahí está. Ahí está, resumido, cortito, entretenido, para que vayamos enterándonos de qué es lo que va pasando. Lo importante es que esto se habla mucho de los clics que se deben dar hoy en día en cuanto al progreso. También a los jóvenes como agentes de cambio para los objetivos mundiales y la solidaridad intergeneracional, por ahí sí, solidaridad. No, ya, ahí ya me trabé. Bueno, parte importante es la transformación educacional, que por ahí van hartos ítems, por ahí. En el Día de la Internacional de la Juventud, importantísimo, espacios seguros para ellos, que se junten para construir y constituir lo que es la paz. Hay un camino que se viene aceleradísimo hasta el año 2030. tratar de erradicar un poco la pobreza a nivel general en los países y lograr un consumo para producciones sostenibles. Así que por ahí va. Hay mucho, mucho más relacionado con esto. Así que por ahí va este día. Nos quedan más días internacionales, de los cuales les voy a comentar en breve. Pero por ahí a la vuelta les voy a contar de otra cosa interesante. ¿Se acuerdan que a la mañana estuvimos conversando sobre unas luces que habían visto por ahí en algún lugar? Que no estábamos seguros si en realidad eran ovnis. No eran ovnis. El eclipse que ya pasó, pero en Chile no se vio. No, pues, no se vio en Chile. Se vio al otro lado del mundo. Al otro lado del mundo, sí. Pero de todas maneras, no perdemos nada con informarnos por ahí de todo esto relacionado con el eclipse. Yo de eso le voy a contar a la vuelta. A la vuelta. Y otras cosas más interesantes que hay que se están desarrollando dentro de nuestra ciudad. Vamos a la música. Rápidamente por aquí. 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

Ahí sí, ya me habían saltado muchas. Me habían saltado muchas veces. Nos quedaba por aquí el Día Mundial del Elefante. ¿Usted sabe por qué es el Día Mundial del Elefante? No, pues, me dicen que es el Día Mundial porque venden ropa de elefante. No, pues, ¿cómo van a estar vendiendo ropa de elefante? No, es el Día Mundial del Elefante. Ahora, ¿por qué? Porque se celebra este día a nivel mundial. Yo les voy a contar inmediatamente, pero inmediatamente.

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1: Ya, viene por aquí el Día Mundial del Elefante. Ahora, ¿tengo música de elefante? No tengo música de elefante, pero no importa, les voy a contar. Les voy a contar igual. Pero yo creo que mejor nos vamos moviendo un poquito más, ¿no? Sí, claro que sí. Por aquí. Ahí sí que sí. Para que se vayan moviendo un poquito y animando durante la tarde. Mueve a mover. Bueno, cada 12 de agosto se celebra el Día Mundial del Elefante. Una fecha para recordar que estos enormes y fascinantes animalitos están en serio peligro, lamentablemente. ¿Por qué? Porque ha ido disminuyendo su población paulatinamente. Y a medida que ha ido pasando el tiempo, esto ha sido mayor y más drástico. ¿Debido a qué? Principalmente a la caza furtiva por el marfil que tiene el elefante. Lamentablemente, imagínense, matan a un animalito para sacarle los colmillos y ese es el marfil. Y por la pérdida de su hábitat que han tenido muchas especies a lo largo de estos últimos años. Ahora, ¿usted sabe cuánto puede pesar un elefante? Aproximadamente, ¿cuánto peso puede llegar a alcanzar? Les voy a dejar ahí esa pregunta. Ahora, ¿sabían ustedes que una elefanta tiene 22 meses de gestación? 22 meses. O sea, estamos hablando casi de 2 años. Casi, si no fuera por los últimos 2 meses, pues son 22 meses. Bueno, son animales tremendamente inteligentes y fundamentales para nuestro ecosistema. Pero ¿sabían ustedes que no todo es color de rosa, lamentablemente? Porque toda la expansión agrícola, la deforestación, las carreteras y el uso de elefantes para carga, más el turismo y los espectáculos que han tenido, es lo que está amenazando directamente el bienestar de estos elefantes. Ahora, ¿cuál es la buena noticia de todo esto? Que existen esfuerzos a nivel mundial para protegerlos y combatir el comercio ilegal de marfil. Y nosotros también podemos ayudar, pero ¿cómo? Si estamos tan lejos, si a usted vienen y le venden productos de marfil, que créanme que yo sé que hay, y se comercializan, no los compre, ni tampoco apoye espectáculos de elefantes. Bueno, sino en el zoológico. Ellos son tremendamente gigantes, pero también son dóciles y muy, pero muy amorosos. Igual, una memoria tremenda, por eso viene el dicho, más inteligente tiene más inteligencia que un elefante, o tiene memoria de elefante, porque se acuerdan de todo. Así que los humanos, nosotros, pongámonos las pilas para ir cuidando nuestro planeta de a poquito. ¿Cuánto puede llegar a pesar un elefante? ¿Sabe usted? ¿Y qué altura aproximadamente? ¿Se acuerdan ustedes que había una elefanta en el zoológico de Santiago? Bueno, ya no nos acompaña físicamente porque ya se fue al cielo. Pero, ¿se acuerdan ustedes cómo se llamaba la elefanta que estaba en el zoológico en Santiago, en el zoológico metropolitano? Así es. ¿Cómo se llamaba ella? Y solo les puedo decir que era elefanta. Y la letra de su nombre es la A. La última letra de su nombre es la A. Solo a esa pista les voy a dar. A ver si saben. ¿Ha visto usted alguna vez un elefante en su vida? Yo solamente el del zoológico, antes de que falleciera, sí. Fue la única que vi, así que no. Genial. Pero muy, muy, muy bonito. ¿Y usted ha visto un elefante? ¿O una elefanta? ¡Mueve! Yo me acuerdo que fui hace muchos años al zoológico. Y yo era chiquitita. Pero más que chiquitita, tenía menos edad. Porque mucho deporte no crecí. Pero sí recuerdo que mis papás me llevaron a ver a la elefanta. Casi digo el nombre. A ver si ustedes se acuerdan cuál es el nombre. Y resulta que ella De repente estornudó. Sí, estornudó. Y yo me acuerdo que estaba justo enfrente donde estornudó la elefanta. Así como, ¡oh! ¡Qué terrible! Pero no se podía poner la patita ahí en la boca para taparse la boca si iba a estornudar. Aparte que parece que estornudó como de su trompa también. Y quedó así, ¡oh! Y quedamos todos llenos de baba de elefante. Es el único recuerdo que tengo. ¿Usted tiene recuerdo? No, si estas cosas me pasan a mí nomás. Y otro recuerdo que tengo es que en el zoológico uno iba a ver a las jirafas. Yo les estoy hablando hace cuánto, hace unos 10 años más o menos, un poquito más, 10, 15 años. Y yo me acuerdo chiquitita, andaba con short y estaba ahí y le voy a dar al elefante un maní, no me acuerdo qué te daban para darle en ese tiempo, a la jirafa. Y la jirafa me langüeteó la pierna. Sí. No quedé traumada, pero igual fue como raro que una jirafa te langüeteó la pierna. Porque en ese tiempo uno se podía acercar a los animalitos y era como, no un segundo piso, pero era como un cerrito que uno subía y de ahí miraba las jirafas. Era entretenido. ¿Se acuerdan ustedes de aquello? ¡Uy! A ver si alguien se acuerda del nombre de la elefanta. Yo no sé si eso me pasó solamente a mí, pero generalmente, no sé, a mí me pasa cada cosa también de repente. Digo, ay, qué vergüenza, pero bueno, no importa. Da lo mismo, da lo mismo. ¿Cómo se llamaba la elefanta? ¿Cómo se llamaba la elefanta? No tengo música de elefanta, pero nos vamos a mover igual. Igual, igual, igual. Ahora, ya, si vamos al tiro, ratoncito, llamamos. Vamos al tiro.

0: Ay, pero si estábamos aquí, sí, pues. ¿Cómo se llamaba la elefanta? A ver si alguien sabe por ahí. A ver, vamos rápidamente al WhatsApp. A ver, ¿qué tiene o qué viene por ahí? A ver, cómo van con los recuerdos? Si alguna vez fueron... Si les pasó lo mismo que me pasó a mí, no, es que yo creo que nadie, lo, no sé, yo creo que más de alguna persona probablemente lo ha langueteado una jirafa. Aparte que tienen la lengua morada, si todavía me acuerdo. No morada, morada, pero sí más oscura, no es roja. Ay, señor. Vamos al WhatsApp rápidamente.
1: Hello.
0: Hello.
1: Yeah, what's up?
2: Stuff.
0: You know, baby. Vamos a ver cómo están por aquí. ¿Cómo está la cultura elefantística o animalística chilena? Y osornina. Vamos a saludar a Moisés Gutiérrez, que está en Leo. Un abrazo grande, grande para él, que siempre nos acompaña en todos los bloques en la radio. Saludos para Hanselito, que llegó bien a su casita ahora en la tarde. Y, por supuesto, dele saludos a toda su familia, a su señora y a su hijito también. Margarita Olaya, mira, Fresia, excelente. A ver cuántos acertaron cómo se llamaba la elefanta. Yasnita. ¿Cómo es eso? Sí, Carito, mi vecina. ¿Qué? ¿Su vecina? ¿Cómo se llama su vecina? ¡Ay, Yasnita! Saludos para la Yasna y todas las personas que están en el transporte de aplicación a esta hora de la tarde. Saludos y llevan pasajeros también en los vehículos. ¿Usted conoce alguna elefanta? Y me dice mi vecina. Oh. Yo me imagino que debe ser por lo inteligente. Obvio, pues, obvio. Sí, pues, no creo, me dice la viejita. No creo. No, no era por lo inteligente. Bueno, nada que hacer. Davis, cuénteme por aquí. Mira, me dice, bueno. Mira, no ha visto ningún elefante ni en subida ni en bajada. Oye, por aquí me dicen que como no han visto nunca elefantes, se compran ropa de elefantes, ¿no? Mi querido Giovanni.
3: Pues si hay cansando el elefante, pues hija.
0: ¿Qué?
3: Mira, dice, un elefante.
0: Ah, canciones, calzones,
3: la entendió. ¿Cómo veía?
0: ¿En qué resistía? Fueron a buscar un camarada.
3: Dos elefantes.
0: ¿Usted cómo se sabe esa canción? ¿Cómo veía? ¿Qué resistía? Fueron a buscar otro elefante.
3: Y pues, hija, yo he visto elefantes voladores rosados.
0: Mira.
3: Psiquiátrico, hija. Mira. He visto elefantes voladores rosados.
0: Rosados.
3: Verde.
0: Mira, han visto elefantes rosados. Buenísima. Fresia me dice, bueno, aquí Hernán, la elefanta Fresia, carito, yo sé, porque la fui a ver a la elefanta Fresia. Muy bien. Me llenó el WhatsApp de un viaje. Yo sé. Muy bien. La elefanta Fresia, pues claro que sí. Panchito.
4: Hola, tía.
0: Hola, mi
5: tanto tiempo,
0: dime. Hola, mi amor, chiquitito, lindo, Tomasito. Lo fueron a buscar al jardín. Nana, y muchos besitos para ti, preciosura.
1: La quiero mucho, tía Carito.
4: Nana,
0: y muchos besitos, mi amor hermoso, para ti. Que llegues bien a casa. Dile al papá que te cuente la historia de la elefanta Fresia. Y si no, yo te la voy a contar aquí, pero en un ratito más, porque tenemos que ir a... al boletín informativo, que se nos va a alargar de rapidísimo. Patricio, ¿cómo está usted? ¿Cómo le ha ido sus clases? Hola, cariño, me dice por aquí Patricio. La elefanta se llama Fresia. Una vez fui al zoológico en Santiago y le di unas manzanas y me pescó la mano y me botó. Claro, si pasaban hartas cosas ahí. Antiguamente, en ese tiempo, uno se podía acercar a los animales. Yo me acuerdo que era chiquitita, pero igual uno se podía acercar. Por menso, me dice, por pavo. Tenía como 20 años yo. Güey, yo pensé que era más grande, más chiquitito, pues. Yo me imaginé que tenía como 10, 12 años, pues. Tenía como 20 años y estaba con su hermano y más encima la elefanta le agarró la mano y lo botó. Ay, ay, ay. La elefanta Fresia. Vamos por ahí con el nombre. Ahora nos vamos a ir a la música y a la vuelta yo le voy a contar la historia de la elefanta Fresia. A ver esos recuerdos. ¿Cómo están los recuerdos de algunos por ahí? WhatsApp, WhatsApp, para que se desarme ya. Ay, bailalo, bailalo, bailalo, bailalo, bailalo. Uy, Tomasito, es Tomasito. ¿Y yo qué dije? Para Tomasito. Tomasito, un besito grande para ti. Que llegues bien a casa, Tomás. Un besito grande, precioso. Cuéntame, ¿cómo te fue en el jardín?

0: aprovecha de prepararte un café. Nosotros vamos y volvemos. 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
1: Damos inicio a la revisión de noticias a través del boletín informativo de Punto 7 cuando ya son las 18 horas con 8 minutos.

0: Iniciamos las informaciones contándoles que la Municipalidad de Osorno presentó una denuncia y solicitó antecedentes respecto al local donde se realizaban peleas clandestinas que terminaron en la muerte de un hombre de 28 años. Analizando eventuales sanciones que podrían caducar la patente comercial del recinto. El alcalde Jaime Bertín confirmó a Radio Bio Bio que el municipio requirió información formal a los titulares del establecimiento para determinar cómo operaba el lugar y establecer si existen méritos para aplicar medidas administrativas. Presentamos una denuncia correspondiente por el tema y estamos pidiendo antecedentes a las dueñas del establecimiento para ver cómo ocurrieron los hechos y ver si esto amerita o no una sanción respecto a las patentes municipales que se están ahí extendiendo. La autoridad sostuvo que el municipio busca responder ante hechos constitutivos de delitos que en función de su detección impactan a la comunidad, asegurando que se recurrirá, bien digo, a todas las herramientas disponibles para evitar situaciones similares que se vuelvan a registrar en nuestra comuna. Las declaraciones se dan en medio de la investigación por lo ocurrido en el subsuelo del local La Combi Bar, ubicado en calle Eleuterio Ramírez 764, en el centro de Osorno, donde Fiscalía dio cuenta de peleas clandestinas concertadas a través de redes sociales en lo que se conoce como un club de la pelea. Allí, Bastián Uribe Silva, de 28 años, resultó lesionado en extrema gravedad, falleciendo tras 4 días en coma. Hay un detenido por el caso, el que si bien recibió cargos caratulados por lesiones graves, gravísimas, en momentos que aún no se confirmaba el fallecimiento, ahora se espera una reformalización por este último hecho.
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0: Continuando con las informaciones, de visita en Osorno, el exministro Alfredo Moreno sostuvo que se debe avanzar de verdad en materia de pasos fronterizos y respecto de la conectividad con el sur austral por el paso Cardenal Zamoré y las interrupciones por el lado argentino. Afirmó que no hay espacios para críticas, sino para fortalecer la integración. Al abordar la suspensión de tránsito que sufren los complejos fronterizos en la cordillera chilena, el ex canciller advirtió que la integración territorial sigue siendo más cerca del discurso que de la realidad. La integración latinoamericana ha sido el sueño de todos los organismos y de toda la poesía de las relaciones internacionales en las últimas décadas, pero en la práctica se ha avanzado prácticamente nada, es lo que afirmó. Ahora, respecto a la situación del sur, ejemplificando la conectividad por Cardenal Zamoré y el efecto cualquier suspensión, dijo que estas no solo impactan en el enlace con naciones del Mercosur, sino que también con el uso de la Patagonia Argentina para el abastecimiento de la zona austral sur chilena.
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0: Y finalizamos con la siguiente información relacionada con las denuncias de una nueva contaminación por aguas servidas en el río Gato.

0: Damas en Osorno, porque esta nueva contaminación fue denunciada en el río Damas de Osorno, específicamente en Colve Bajo, donde la empresa Suralis había descargado aguas directamente al cauce. La red ambiental alertó a la Superintendencia de Servicios Sanitarios, que desconocía el hecho tras la intervención, y se cerró la válvula de descarga.
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0: Finalizamos con las informaciones a través del boletín informativo de Punto 7 cuando son las 18 horas con 13 minutos. Muchas gracias por su sintonía.
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0: La elefanta Fresia. Ahí estaba. Estábamos hablando de la elefanta Fresia. Ese era el nombre de la elefanta que estaba en el zoológico metropolitano de Santiago. Ahora, con todo esto, ¿cómo viene la historia? ¿Sabían ustedes que ella llegó a Santiago? ¿Cuándo? Uy, fue un 28 de marzo. Sí, un 28 de marzo. Ay, sí, más animado. Llegó un 28 de marzo, pero fue en el año 1951. Ella venía de Brasil y la recibieron en el antiguo aeródromo de Los Cerrillos. Y ahí fueron más de 2.000 niños los que fueron a recibirla. Ella todavía no tenía nombre, pero según los registros de la época, lo que pude yo averiguar por aquí, en sus primeras horas en Chile, ya estaba haciendo por ahí travesuras. Porque dentro de los registros hay uno que dice que le quitó la gorra a un carabinero. Se comió una manzana y hasta le quitó un diario o un periódico a una persona que estaba por ahí cerquita, haciendo travesuras rápidamente. El nombre para ponerle Fresia fue elegido a través de un concurso y eso lo hizo el diario La Nación. Llegaron más de 2.800 nombres de niños y finalmente se llegó al nombre de Fresia. La bautizaron un 16 de junio del año 1951. Bueno, ella no era una chica tímida, no, para nada, porque durante los primeros años que estuvo en Santiago se hizo muy conocida porque tenía bastantes habilidades. Tocaba la armónica, bailaba y podía llevar un canasto. Incluso participó en algunos espectáculos y actividades públicas. ¡Qué linda! Dentro de su historia, tuvo momentos muy duros también, porque sufrió una herida en su trompa cuando se incrustó en una barra metálica. Y ahí, bueno, la operaron, salió todo bien, así que dentro de eso fue parte de un impasse. Después, con el tiempo, comenzaron a pasar los años. Y claro, es uno de los animales más recordados del zoológico en nuestro país. Hay algunas fotografías por ahí, búsquenlas si pueden a través de internet. Para los niños que están en sintonía, busquen por ahí las fotos. Hay algunos videos también bastante, bastante lindos. Imagínense, ella falleció en el año 1991, después de haber vivido casi 40 años en el zoológico. Imagínense, 40 años. Ahora, la historia que ella tenía quedó guardada en muchas fotografías, documentos, muchas personas que las fueron a ver, que guardaron registro de ella cuando la veían. Ahora, dentro de todo esto, a pesar de estar ahí detrás de una reja, ella movía sus orejitas, recibía las visitas y cuentan los cuidadores que ella sabía que la iban a visitar y eso le daba mucha alegría y por eso movía ella sus orejitas. Con esto, ella, lo más lindo es que...
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0: Mira, no, ya, ahora vamos, mi... A pura escoba me tienen aquí, oiga. Ya, y... Su nombre es Fresia. Llegó sin nombre, en Chile le pusieron nombre y se convirtió en esa celebridad. Y todavía se recuerdan, imagínense, más de 70 años después, cualquier cantidad de años.

preguntaban por aquí, ¿sabían ustedes que los elefantes, independientes que tengan, sean tan altos y tan grandes, ¿a qué le tienen miedo? ¿A qué le tienen miedo los elefantes? ¿Saben ustedes?

¿A quién le tienen miedo los elefantes? ¿Les cuento? Nada, sí les voy a contar. A ver, ¿qué me dice David por aquí? Me dice, no, pero ese era, no, pues había un local que se llamaba El Elefante. Sí, pues. Así se comenta. La canción de David Bisbal, claro que sí. Y bueno, efectivamente hubo una situación que me estaba contando Hernán por aquí, que él había ido al zoológico y claro, la elefanta no se movía porque estaba asustada y no sabían por qué, y era porque había un ratoncito en el espacio donde ella estaba. Esa fue una de las historias curiosas que se van recordando y de quienes la conocieron o siguieron parte de su vida. Y ahí contaban que efectivamente está esta anécdota, que había un ratón que se había metido dentro del espacio donde ella estaba, y a pesar de que ella era muy grande, no quería ni moverse, estaba muy asustada. Imagínense, lo grandes que son, majestuosos y maravillosos, y más encima le tenían miedo a un ruedo, a un maldito ruedo. Y con esta historia en el Día Mundial del Elefante, continuamos con la música en Punto 7. Boquita coqueta.

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¡Qué música más sofisticada! Oiga, recuerden que se viene este sábado la actividad que está desarrollando la Municipalidad de Osorno, justamente en esta corrida de disfraces que se va a realizar en el Parque Chuyaca, donde las inscripciones... Estoy trabada hoy día porque... El eclipse. A las 9 de la mañana son las inscripciones. Y a las 11 de la mañana comienza la carrera completamente. Ay, bueno, se viene ahí con todo. Ahora también, ¿saben ustedes que va a haber una exposición de juguetes? Sí, la Expo Toys vuelve a Osorno con lo mejor de todo lo que es el coleccionismo. Para todos los coleccionistas de juguetes por ahí, se viene la Expo Toys 2026. ¿Cuándo va a ser esto? 21 y 22 de agosto en el Centro Cultural de Osorno. Y ahí van a ir muchos coleccionistas de juguetes, del cómic, si a usted le gusta el cómic, y el cine y también la televisión. Va a estar buenísimo, va a haber de todo. Ustedes, esos que tienen colecciones de juguetes quizás de la época de sus abuelos o bisabuelos, bueno, por ahí también va a tener para recorrer, quizás recordar algunos juguetes también, y va a estar esta muestra de coleccionismo. ¿Sabían ustedes que esto se reúne desde el año 2013? Sí, y ahí desde ese año se juntan los fanáticos de los juguetes, el cómic, el cine y la televisión. Bueno, más que exhibir figuras, esta actividad invita a conocer las historias y el vínculo emocional detrás de cada colección. Usted colecciona algo, ¿no? O ha tenido la creatividad, quizás, ¿no? O la curiosidad, o simplemente no lo diré. O simplemente esto de coleccionar juguetes. Hay personas que coleccionan muñecas, hay personas que coleccionan estampillas, monedas, billetes de distintos años o distintos países. Hay muchas, pero muchas, muchas cosas que coleccionar. Yo creo que hasta lo más insólito. Y por eso, cada persona va a llevar sus colecciones, las van a mostrar y también ahí vamos a poder conocer las historias que existen y el vínculo entre cada colección que hay y la persona, por supuesto, que los va juntando. Hay un vínculo emocional siempre por ahí. ¿Dónde va a ser esto? Salón Lámpara del Centro Cultural de Osorno, los días 21 y 22 de agosto. Se vienen bastantes actividades para Osorno. ¿Quién dijo que Osorno era fome? No. Expo Toys, 21 y 22 de agosto, para que estén atentos, coleccionistas. Y en caso contrario, bueno, aquí les vamos a hacer recuerdo para que no se les pase la fe. Ah, pero claro que sí, pues, ¿cómo no? Gracias por hacerme recuerdo y les vamos a contar inmediatamente. ¿Por qué? Porque cuenta Ruth para más jóvenes. ¿Sabían ustedes que Banco Estado ahora está anunciando un importante cambio en los requisitos para la cuenta Ruth? Sí, aunque usted no lo crea, efectivamente. ¿Por qué? Banco Estado anunció modificaciones. ¿Cuáles serán las modificaciones? Estas van a permitir que los jóvenes de 12 años puedan solicitar una cuenta RUT, siempre que cumplan con los requisitos establecidos y tengan su cédula de identidad vigente. ¿Usted está de acuerdo con esto, no? Que los niños ya de 12 años tengan su cuenta RUT. La medida va a beneficiar especialmente a estudiantes que reciben becas JUNAE, quienes podrán recibir y administrar directamente sus beneficios. ¡Mira! Ahora, entre las becas consideradas para poder optar a esta tarjeta de cuenta RUT son beca indígena, beca de integración territorial, beca presidente de la República, beca de mantención, beca Patagonia Aysén, beca Aysén y beca Magallanes. La cuenta RUT les va a permitir realizar transferencias, compras, pagos, giros y consultas sin costos de apertura y tampoco tendrán costo de mantención. ¿Qué tal? ¿Está de acuerdo usted que los chicos ya desde los 12 años
puedan tener su cuenta RUT. No, si hay muchísimo, muchísimo, muchísimo. Yo la verdad, bueno, mientras tenga un buen uso y con supervisión de los padres, yo creo que no habría problema. No sé ustedes, ahí me cuentan. Vamos a la música. Pero antes de ir a la música, vamos a saludar a nuestros auspiciadores que nos acompañan en este bloque. 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

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Y por eso, a esta hora de la tarde, seguimos en compañía de misjoyas.cl y yo voy a contarte de el beso que te guardé.

0: ya nos va quedando poquito, tan solo 7 minutitos de esta tarde. Tarde de día miércoles, tarde de miércoles, así es, tarde de miércoles que se viene por aquí ya recargadísima con todo. Recuerden que a las 19 horas nos conectamos todas las .7 a una sola y se hace una transmisión única a nivel nacional. Y ahí nos espera Karina Gutiérrez para acompañarnos y acompañarlos a todos ustedes durante la tarde hasta las 9 de la noche. Me hablan por aquí. Nah, todo bien, todo bien. Bueno, sabemos todos que los alimentos tienen sellos. Sí, que dice alto en grasas saturadas, exceso de calorías, alto en sodio. Y todos, y uno dice, bueno, está bien, tienen sellos. Sabemos que son altos en muchas cosas y algunos los consumimos. Pero aquí hay algo interesante, porque ahora viene un quinto sello. ¿Sabían ustedes un quinto sello? ¿Uno quinto? ¿Y cuál será? ¿Sabían ustedes que la Comisión de Salud del Senado analiza la posibilidad de sumar una quinta etiqueta para identificar productos ultraprocesados junto a los actuales sellos, que son por exceso de azúcar, exceso de sodio, exceso de grasa, grasas saturadas y calorías? Ahora, ¿qué debemos saber? Que esta iniciativa busca ampliar la ley del etiquetado usando la clasificación NOVA: snack, bebidas, galletas, sopas instantáneas y comidas preparadas. ¿Qué quiere decir esto? Que la publicidad contempla restricciones dirigidas a los menores de 14 años. ¿Cuál es el debate que existe en esto? Que mientras expertos destacan la importancia de informar a los consumidores, hay sectores que están cuestionando esta definición de los alimentos y piden una base científica más sólida para poner etiquetado en los productos. Un quinto sello, ¿ustedes creen que un quinto sello nos va, si hay algo que siempre consumimos y nos ha gustado siempre, lo dejaremos de consumir? Yo la verdad creo que no. Bueno, depende. Hay que averiguar cómo se produce, de dónde viene, y yo creo que todo ese tipo de cosas también. Comienzo ya a despedirme. Un besote grande, grande, grande para todos ustedes, para todas las personas que están en sector rural, dentro de la ciudad, los que vienen del campo. Saludos para todos, todos, todos. Saludos para nuestros amigos y amigas que siempre están conectados a través de la radio. Saludos para Hanselito, para Moisés Gutiérrez de Lebu y para Giovanni. Un besito enorme, enorme para los tres. Cuídense mucho. También para Tomasito, para Panchito, para Patricio, que espero que le esté yendo muy bien en sus clases. Para Hernán, que ahí estaba con la manito arriba para dar el nombre de la elefanta. También para Margarita Blay y las mil gallinitas que están por ahí. Saludos para Magali. Magali, que te vaya muy bien, que tengas una linda mañana y una bonita tarde. Abrigarse, a abrigarse ya a esta hora. Vamos a ver cómo se nos viene mañana la temperatura. ¿Qué nos dice por aquí la Dirección Meteorológica de Chile? Tenemos. ¿Qué le tenemos? ¿Le tenemos o le tenemos? En este grado. Ay, pero por Dios, estoy tan trabada estos días. ¿Qué me pasa? El eclipse. Ay, para mañana vamos a tener 1 grado de temperatura. Va a estar nublado todo el día. Y durante la mañana va a haber nubosidad parcial, pero ya de la mañana, tarde y noche va a estar nublado completamente. La máxima va a ser de 13 grados, así que tampoco va a ser tanto calor, pero tampoco tanto frío. Así que siempre una primera capa, una polera por si acaso le da calor y una chaqueta. 3 prendas que son importantes tenerlas, llevarlas o dejarlas quizás en el lugar de trabajo por si tiene que cambiarse ropa, si le da calor o si le da frío. Ya me despido, un besito grande para todos, que tengan una tarde maravillosa. Cuídense mucho, mucho, mucho y nos encontramos mañana. Chao, Davis, cuídense mucho, mucho, mucho. Un abrazo grande y mañana ya nos escuchamos. Recuerden que de las 7 hasta las 9 está Luis Lagos. Y después llego a las 9 hasta la 1, luego regresa Luis de la 1 hasta las 5 y después me toca a mí desde las 5 hasta las 7. Lo importante de todo esto es que Si tienen conocidos, amigos que quieran vender algo, que quieran publicitar algo, está el espacio entre la 1 y las 3 de la tarde para acompañarlos en todo lo que ustedes quieran emprender, por supuesto. Y nos vamos con la gallera de Juan Luis Guerra, con todo el ánimo, moviendo las caderas para llegar contentos a la casa. Magali hermoso, un besito grande para ti. Gracias, muchas gracias. Hoy le envío un saludo a mi hija. No, ya no me sale la voz. Que tengo que ir a buscar a mi hija. Uy, no me sale la voz a esta hora. John Wick, John Wick, John Wick. ¡Ay, John Wick!
1: Un saludo a mi paisano pajarino, estará escuchando, weón.
0: Oiga, pues, los garabatos no en la radio, pues, no.
1: Tita Caro, está destrozado.
0: ¿Por qué? ¿Qué le pasó?
1: Quiero conocerla, está enamorado de usted, Tita Caro.
0: Mire.
1: No sé qué. Este me tiene cabreado, este loco, Tita Caro. Cabreado, oye, manda un saludo, que la quiero, que la amo, que me gusta, que me hace el día y toda la weá.
0: Oiga, pero sin garabato, pues.
1: Aquí, Tita Caro, aquí, voy.
0: Sin garabato, oye, pues a mí me rietan, pues. Me dice, ¿por qué no va? ¡Ah! Ya, cuídense mejor. Un saludo muy grande para John Wick, para todos sus amigos, para el Chapulín, para el Hanselito, para la Magali, que lleguen bien, para Hernán, para Patricio, Francisco, para la Yasnita, para la Sargento, para todos, todos, todos. Un abrazo, pero enorme, enorme, enorme, enorme para la Verito, para Don Érico, para Leonardo, que está en Los Lagos. Para Ariel y la Martita en la frutería, para Lilian, la Eusebia, Jaimito, Panchito, María Delia, para Américo y Adriana del Portal. Un abrazo, pero enorme, enorme, enorme. Enorme, enorme, enorme. Así que ya nos tenemos que ir. Cuídense mucho, abríguense, que lleguen bien a casa. Por favor, vayan con precaución. No se peleen con nadie en el camino, ¿ya? Por favor, no se peleen con nadie. Un abrazo grande para todos ustedes y nos encontramos mañana. Mañana, mañana a partir de las 9 de la mañana. Pero comenzamos tempranito a las 6 de la mañana. Así que mañana empieza Julián, después viene Luis y después me toca a mí y ahí nos vamos turnando durante todo el día. Un abrazo grande, cuídense mucho. Muchos, muchos, muchos besitos. Un gran abrazo para todos, que tengan una tarde

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0: más linda, más prendida, más hermosa que tenemos aquí en Radio.7. Bienvenidos, bienvenidos, bienvenidos, bienvenidos. Saludamos a todos quienes se vienen sumando a nuestra sintonía a través de nuestra señal FM y por supuesto también a través de nuestra señal online. Despido a todas mis coleguitas, gracias por acompañarnos. Ahí estuvieron de las 5 hasta las 7 de la tarde. Y ahora se van a quedar conmigo, pues, con quien les habla hasta ahora presente, Karina Gutiérrez. ¿Cómo está mi Magda preciosa? ¿Cómo está todo por Viña del Mar?
1: Hola, hola, muy buenas tardes, Karina. Qué placer saludarla en esta tarde y noche de miércoles. Vamos con toda su alegría, su power, su amor, su carisma, todo para disfrutar hasta las 9. Abracito, lleno de bendiciones, Magdalena, que estaré preparando.
0: Linda, mi Magda. Muchos abracitos para ti también, preciosa. Y abrázame bien fuerte, porque estoy muerta de frío y barra.
2: Buena, buena, buena, buena, Karinita Gutiérrez, muy buenas tardes, ¿cómo está usted? Oiga, yo aquí, Miguelín del 8, desde Viña hacia Valparaíso. A la casita a tomar oncecita, a descansar casita, un poquito, después más tarde rico. Seguir trabajando. Oye, quiero mandarle un saludo a Concon, a mi hermana La Rosita, a la amiga, a mi sobrina, a toda mi familia, ¿ya? Y un saludo grande por usted, un abrazo grande. Y aquí estamos, pues, haciendo sintonía. Somos un 7.
0: Aguante mi amigo Miguelín del 8, presente también a esta hora de la tarde. Hola, hola, hola.
3: Reportando sintonía. Hola, mi Karinita hermosa. Sarita por acá de Valdivia. Te mando un beso gigante. Que tengas una linda jornada.
0: Gracias, mi Sarita bella. Aquí

0: estaremos junto a ustedes, por supuesto, acompañándonos. Recuerden que cualquier cosa que pase en nuestras ciudades, ustedes nos tienen que comentar enseguida. Por ejemplo, dice Karinita, hay un bus en Pane, en Avenida España, dirección Valparaíso, a la altura Estación Recreo, pasado Puente Capuchinos, para que tengan precaución nuestros conductores. Agradecida de nuestro amigo Danilo Nieto también. Y mucha precaución a todos los conductores que andan por dirección a Valparaíso, altura de Estación Recreo, pasado el Puente Capuchinos, hay un bus en Pane, ¿ya? Para que tengan cuidado. ¿Cómo estáis, Mauri?
1: Hay otro bus en Pane en Aguasanta.
0: ¿En Aguasanta?
1: Entre el paradero 6 y 5 de Nueva Aurora. Atento.
0: Atento, atento. Atento, central, atento. Gracias, Mauri.
1: Hay otro bus en Pane en Aguasanta. Entre el paradero 6 y 5 de Nueva Aurora. Atento. En dirección a Placilla.
0: Ya, chiquillo, en dirección a Placilla. Precaución también. Hay otro bus en Pane. Lo que menos queremos nosotros es que les pueda pasar algo a ustedes.
2: Hola, ¿qué tal, mi linda Karenita? Bienvenida, te escucho aquí en mi casita. No hace frío, menos mal, tuvo el día precioso. Un besito y un abrazo para ti. Y que tengamos una linda noche contigo.
0: Grande, mi chica Ceci. El día estuvo bonito, sí, harto sol. Rico se veía, cero contaminación. Pero ahora, guatón, te pone súper helado. Baja la temperatura.

0: quiero mucho.
1: Yo también te quiero mucho, mira. Ahí estaba nuestro cachorro Jonathan también haciéndose presente a esta hora en Punto 7. Muy bien. ¿Se acuerdan que quedamos con una conversación pendiente esta tarde? ¿Por qué? Porque yo quiero saludar de todo corazón a esos hermanos que por lo visto se crían solos. A esos hermanos que poco lo toman en cuenta. El mayor se lleva toda la atención por ser el primer hijo. El segundo hasta que nace el tercero. Podríamos decirlo de esa forma. Porque hoy estamos celebrando el Día del Hermano del Medio. Y si tú eres el hermano del medio, cuéntame tus anécdotas, cómo se siente ser el hermano del medio. La mayoría de ustedes saben, yo soy hija única, no tengo hermanos y no los voy a tener tampoco. Así que no sé lo que es vivir ser la hija del medio, solo sé ser la primera. Así que chicos, aquí vamos a estar atentos a absolutamente todo lo que esté pasando alrededor de nuestras ciudades y también a sus experiencias como hermanos de al medio. Vamos, cógela que va sin yo, que nos canta Daddy Yankee.

0: ¿Dónde estás? No te vi más. ¿Dónde estás? No te vi más. 7 de la tarde, 22 minutos.
1: Mira, el primer hijo fue fruto del amor. El ¿ya? segundo,
2: un condoro.
0: Un condoro.
1: Y el tercero, ahí fue planificado.
0: O sea, podríamos decir que el tercer hijo es el único hijo planificado en un matrimonio. El primer hijo, el condoro. El segundo, no lo sabemos. Y el tercero...
3: Hola, cariñita, buenas tardes. Acá desde Valparaíso, Claudio Valmontín, reportando sintonía, dando en el colectivo como todos los días. Soy un 7, te deseo un buen turno, que sea muy agradable.
0: Igualmente, Claudio.
3: Te quiero mucho.
0: Te quiero yo también.
4: Hola, cariñita, acá Jorgito La Busca Viña. Le quiero mandar un saludo a un amigo Julio Bazar, de la funeraria de la Casa de Dios. Acá estamos viendo, escuchando a la cariñita.
0: Lindo,
4: bendiciones,
0: mi Jorgito.
4: Hasta las 9 acá, Jorgito.
0: Saludos, amiguito, pues, Jorgito, aguante la vulca.
5: Hola, cariñita, buenas tardes.
0: Hola, Alex.
5: Y Alemana, aquí trabajando y comenzando a escuchar el programa. Bueno, igual estaba escuchando antes, pero aquí vamos a acompañar hasta las 9.
0: Ya, bacán.
5: Saludos y que tenga un excelente programa.
0: Muchísimas gracias a mi amigo Alex también, Alex Vargas presente, y mi Clau preciosa, cariñita, me dice acá, estoy, bueno, estaba en el patio. ¿Y ahora dónde está ahí, Clau? Vamos a decir que está ahí en el baño ahora. ¿Cómo está mi amiga Delia? ¿Todo bien?
6: Hola, cariñita, soy Delia de Radelillo. Estoy muy triste porque ayer mi hija vive en Santiago y la asaltaron y le rajaron toda la oreja a mi guaguita. Así que tengo mucha pena.
0: Ay, qué terrible, no me iría a vivir a Santiago sin desmerecer a la gente que vive allá, chiquillos, pero me da tanto susto. Vénganse a vivir todos para acabar su mejor.
7: Hola, cariñita, ¿cómo estás, hermosa? Acá Marcelo desde la quinta región, Valparaíso. Tacos por todos lados, subiendo por Avenida Mata, Cerro Placeres. Alguien se pitió un poste y estaba la escoba chinquinta y por el troncal Avenida España también por los derrumbes. Así que tacos por todos lados.
0: Quiero vivir a Santiago sin merecer a la gente que vive ahí. La clave está alimentando a su gatito. No, estaba en el baño. Mamita, ¿qué está pasando? Y tú no sabes por qué. Mamita, ¿qué está pasando?
8: La galerita se agarra al toque las zapatillas.
0: Se agarra al tiro las zapatillas.
9: Señora Karina Gutiérrez, muy buenas tardes.
0: ¿Cómo
9: no
0: está,
9: Karen, Karina Gutiérrez.
0: Así
9: aclare
0: es.
9: Bien. Mire sí. Que hoy día llegué cerca de Concepción.
0: ¿Ya?
9: 8.900 firmas.
0: ¡Wow!
9: Más, así que vamos a ir, yo creo que la próxima semana a Talca y después a Santiago y después a Santiago a Puerto Montt, y vamos a recolectar todas las firmas posibles para que usted vaya y nosotros le vamos a llevar todo el catálogo ahí con todas las firmas, porque Rafita es un 7 y tú.
0: Lindo, mi amigo. Mira, Rafita, él es el presidente de... para que yo pueda animar el Festival de Viña del Mar. Por último, que me dejen alguna categoría.
10: Hola, cariñita hermosa, ¿cómo estás? De acá de, tú sabes, ya de Labranza. Hoy me he resfriado mucho con estos hielos de ahora. Pero gracias a Dios estamos bien. Complicada de la voz nomás. Oye, yo soy la hermana del medio, la hija del medio, quiero decir.
0: ¿Ya?
10: Pero sabes que no supe de hermano porque me crié con mi abuelita, entonces...
0: Ah, claro, eres como hija
10: prácticamente
0: única.
10: Soy hija única,
0: sí.
10: Porque mi seña de mis hermanos, no los veo nunca, mis hermanas mayores, mis hermanas menores. Así que eso, no sabemos. Y yo igual, pues, tengo mi hija y es hija única también. Me pasó lo mismo que tú. No, la primera y después ya no quise más.
0: Muchas gracias.
10: Cariño, cariñita, cuídate y que llegues bien.
0: Con una basta y sobra, dicen por ahí. Mira, mi Sonita Bascuñán, un abrazo enorme para ti. Recupérese. Tome harta agüita, mucho líquido para que se pueda recuperar bien de ese resfriado feo. Sáquese, sáquese de ese cuerpo.
11: ¿Cómo estás?
0: Muy bien, pues.
2: aquí te paso a saludar, Janito, bien, tuve tu presente. Espero que se encuentre súper bien junto a su familia igual. Así que un besito, la quiero mucho. Aguante la locomoción.
0: Aguante. Está heladito. Sí. Está muy, muy, muy heladito, así que vamos a estar como los pingüinitos. Nos vamos a rejuntar todos nomás. Y vamos a caminar todos juntitos, bien apretaditos, para que no nos dé frío. Y vamos a imaginar que estamos en Hawái con Maluma, ¿ya? Lo dejo junto a Maluma.
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esos cochinones infieles. Los dejo junto al grupo Aventura. Nos vamos a ir una pausa cortita, vamos y volvemos. Estamos.

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0: Ya, familia, ya estamos de vuelta. 7 de la tarde, 43 minutos de este ombligo de la semana. Hoy, miércoles 12 de agosto. ¡Laura! Se te ve la tanga. Saludos para todas las Lauritas que están de santo el día de hoy. Antes de la pregunta que les quiero hacer, me voy a ir con los mensajes que no alcanzaron a salir al aire.
1: Hola, Carlita, muy buenas tardes. Qué gusto escucharla. Te escuché toda la tarde. Todos los días estoy en la punto 7.
0: Eso.
1: Si no, saludo porque está muy bueno el programa.
0: Ah, ya. ¿Ya? Entonces ahora no está tan bueno. Mi amigo Juanito, ahí Juan Silva presente también.
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3: Hola, Karinita, acá Beto Batero, Villa Alemana, Guangualí, ya cerrando el taller para ir a la sede de los motoqueros, día miércoles sagrado, Rutero del Sol.
0: Ruteros del Sol también presente, mi amigo Beto Batero, aguante.
4: Buenas, buenas, Karinita.
0: Buenas, buenas.
4: ¿Cómo estamos, Karinita?
0: Muy bien, pues.
4: Yo de regreso a mi casita después de una larga jornada de pura cosecha de zanahoria, Karinita.
0: Mira qué rico. Maero
4: pegando rumbo a mi casita a esta hora.
0: Me gusta la zanahoria.
4: Reportando, reportando sintonía después que casi un mes que no tuvimos señal. ¡Yu! Por fin, ayer nos dieron la señal de Claro.
0: Ya era hora, ya pues Claro. Claro que sí,
5: dijo. Hola, hola, señorita Karina, de acá de Quilpué, yéndose al preso para empezar a trabajar por los cerros Rocuán y Playa Ancha. Por acá, gracias, Carlito. Que tengan un excelente día, un excelente turno de trabajo y buen término. Y llegue bien a su casita. Bueno, dentro de todo lo que está conversando de los hermanos del medio, nosotros éramos 9 hermanos. De los 9 hermanos. Cuando estábamos
0: que
5: todos vivos, siempre mi mamá decía que a todos los quería igual, pero
0: claro,
5: siempre había uno que estaba ahí,
0: el
5: menor, el último,
0: el Conchito.
5: Así que el que está en Estados Unidos, mi hermano Eduardo, siempre tiró para ese lado, pero mi mamá siempre decía que los quería a todos.
0: Mira, la
5: bueno,
0: mamá
5: será el último era el que tenía todo la
0: el privilegio,
5: el cariño y el amor de la mamá. Con este cariño, sí, Carlito.
0: Oye, che, Carlito, yo creo que igual el amor de ustedes, pues era el Conchito, era la guagua, el curso. Si uno sin querer igual se enamora del hermano más chico. El regalón del papá, de la mamá. Mamón.
6: Karina, ¿cómo está ahí?
0: Bien, pues, Mauri.
6: Pero, mira, primero te cuento de que siempre yo te dije de un principio, yo fui el único de un principio, siempre te dije, tú no tienes nada que envidiarle a la Tonka.
0: ¿No?
6: Tiene la misma forma de llegar a la gente y eres tan linda como ella.
0: Ay, quédele.
6: Y no se te achica ningún tipo de escenario.
0: Nada.
6: Recuerda que siempre te lo dije. Yo soy un 7, tu amigo Alberto de acá, de Valparaíso. Por fin llegué a la casa y ahora escuchándote me agradaste la tarde. Ahora a tomar 11 y a dormir, que mañana hay que levantarse a las 5:30. Cuídate mucho. Chao, chao. Yo soy un 7, Karina.
0: Chao, chao, Alberto, cuídate mucho también, me encanta.
7: Buenas tardes, amiga.
0: Buenas tardes,
7: por acá en el Divino y la Gran Villa Alemana. Oiga, voy a contarle que estoy más feliz que perro con dos colas porque ya me liberaron la cuenta, así que de mañana empezamos a trabajar tempranito.
0: ¡Hija!
7: Así que va mañana con todo el ánimo, con toda la fe y con toda la alegría que tiene la punto 7 durante todo el día. Así que mañana la vamos a escuchar hasta tardecito. Hasta las 9 vamos a trabajar más.
0: Genial, te echábamos de menos ya, pues, Mauri, ¿por qué no nos escuchaba ahí en la casa, ve? ¿A quién más tengo por aquí? Karinita, quiero mandar saludos. Un saludo para Naldito, Flores y Junior. Tan lindo ellos cuando eran guaguitas. Tiene que ser, pues, si él lo dice. Hola, hola, hola.
2: No te vi más. ¿Dónde estás? No te vi más.
8: Ok, quedando ciego.
9: Oye, soy yo, el Alberto, que tengo dos números de teléfono. No soy Mauri, por si acaso.
0: Ah, Alberto, perdón.
10: Hola, Karinita, desde Los Ángeles. Voy para mi casita. Andaba en reunión de apoderados.
0: ¿Cómo
10: no
0: fue?
10: No entregaron notas. Espero que en mi casita mi esposo me esté esperando con oncecita, porque voy con mucha hambre, Karinita. Oh, saludos.
0: Mimi Chanchi, ve. Ahí está mi Mili preciosa, después de esta reunión de apoderados. Tan entretenidas que son. ¿Cuándo van a cambiar el sistema de las reuniones, guatón? De verdad, hablando súper en verdad.
11: Buenas tardes, Karinita, ¿cómo está la mujer de la sonrisa más hermosa del mundo? Deseo tener linda tarde, lindo turno, aquí tomando oncecita con pancito calentito.
0: Mira, pancito amasado.
11: Y con harta paltita. Oye, Karinita, ¿cómo es la cuestión del hermano del medio? Si son cinco mujeres y yo soy el único hombre. Y me cuidan más que guagua recién nacida, hasta ahora, y que fuera el único.
12: Cari. Oye, antes dijiste que cualquier mensajito te avisemos,
0: sí,
12: ¿cierto?
0: Sí, obvio.
12: Yo tengo un dato.
0: A ver.
12: Dato bueno.
0: Ya, dale.
12: En el supermercado de Santa Isha, ese que te conoce.
0: ¿Ya?
12: El kilo de azúcar de 900 gramos a 9.90. Y si usted lleva...
0: ¿Dos?
12: El paquete de 3 kilos, ¿ya?, le queda en 5.130 pesos.
0: Buena.
12: Ay, me ofertona.
0: Súper bien.
12: Y ellos saben que está... Así el precio, pero ni se inmutan.
0: Excelente. Vamos a correr a comprar allá. De la Isla dijo.
13: Hola, Karinita. Yo de acá de la ciudad de Los Ángeles, reportando sintonía, señorita. Como siempre, besitos y abrazos. Un saludo a todos los más bacanes de la línea 22, de acá de la ciudad de Los Ángeles y de las diferentes líneas de acá. Y aquí vamos a estar, usted sabe, con la oreja.
0: Con la oreja paradita, bien.
14: Hola, Karinita, ¿cómo estás?
0: Hola, mi Silvia Bella.
14: Yo aquí acostada ya. Hace mucho frío, así que...
0: Está helado.
14: Sí. Mejor acostadita. Mañana levantarse temprano a trabajar. Pero te estoy escuchando. Cariños.
0: Cariño también para ti, mi Silvia preciosa.
15: Somos cuatro hermanos, yo soy el segundo Armando. Armando.
0: ¿Y
15: sí,
0: qué
15: yo.
0: Tal? ¿Y qué tal? ¿Cómo es esa experiencia de ser el segundo hijo? Karinita, necesito datos de Pellet, por favor. Región de la Araucanía, Temuco, precisamente. Necesitamos datos de Pellet, sí. Está la tole tole con el Pellet por estos lados. Señoras y señores, ha llegado el momento de contarles que... ¡Ha llegado carta! ¿Para quién? Para todos los hermanos del medio. ¿Y qué dice? Hoy se conmemora el Día Mundial del Hijo del Medio. Este 12 de agosto se celebra el Día Mundial del Hijo del Medio, una fecha que busca reconocer a quienes muchas veces cargan con el famoso estereotipo de ser los olvidados de la familia. Aunque no tiene un origen oficial, esta conmemoración invita a valorar el importante rol que cumplen los hijos del medio, quienes suelen destacar por ser conciliadores, independientes, empáticos y grandes mediadores entre sus hermanos. Más allá de los mitos, cada hijo ocupa un lugar único dentro de su familia. Y esta jornada es una oportunidad para recordarlos cuando se les quiere y aprecia. ¿Tú eres el hijo o la hija del medio? Ah, hoy es tu día. Aprovecha esa ocasión para saludar.

0: Y por supuesto, nosotros tenemos pregunta para ustedes. Y no se trata precisamente de sus hermanos. No. Ya los saludamos, ya les dimos la importancia que tenían que tener, ya es suficiente, es demasiado, quizás se van a creer el cuento. Siempre hemos hablado de nuestros hijos, siempre hemos hablado de nuestros hermanos, de la mamá, del papá. Pero yo quiero saber de ustedes como hijos. ¿Cómo se sintieron? ¿Cómo eran ustedes como hijos? ¿Ah? Todos somos hijos de alguien, ¿cierto? Nos haya criado nuestra mamá, nuestro papá, nuestra abuelita, nuestros tíos. Pero todos somos hijos de alguien, venimos de alguna crianza. Y quiero saber de ustedes.
1: Recuerdo aquel.
0: Usted, ¿cómo es como hijo? Coméntanos y envía tu mensaje a través de nuestro WhatsApp o llámanos al 452-592210. Lo dejo junto a Quevedo, ni borracho, aquí en Punto 7.

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